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2: Miércoles 20 de mayo, mediodía en París. Tiempo para la actualidad en Radio Francia Internacional. Estos son los titulares.
3: Juan Cascón.
2: Continúa la visita de Vladimir Putin a China. Este miércoles el presidente chino Xi Jinping ha recibido a su homólogo ruso para tratar la relación bilateral que une a los dos países desde hace años. Pendientes de la evolución de la epidemia de ébola en República Democrática del Congo. Escucharemos al ministro de Salud de la República Democrática del Congo sobre la epidemia internacional que afecta al país. Y en Bolivia, la jornada se ha transcurrido con relativa calma en comparación con las protestas, las intensas protestas que vive el país por la situación de crisis económica. Estos son los titulares. Comienza el informativo en Radio Francia Internacional. Continúa la visita de Vladimir Putin a China. Este miércoles el presidente chino Xi Jinping ha recibido en el Palacio del Pueblo a su homólogo ruso para tratar la relación bilateral que une a los dos países desde hace años. Ambos mandatarios han firmado una declaración conjunta para fortalecer la cooperación estratégica y las relaciones de buena vecindad, amistad y cooperación. Después, en rueda de prensa, Xi Jinping ha asegurado que las relaciones entre China y Rusia se encuentran en el nivel más alto de su historia, mientras que Putin asegura que seguirá suministrando petróleo y gas a China a pesar del bloqueo del estrecho de Hormuz. Ambos aseguran que lo que les une es su amistad y el ser buenos vecinos. Corresponsal en Pekín, Nerea Hernández.
4: Con estas palabras de cordialidad, ambos líderes han elogiado su cooperación estratégica integral en medio de un mundo de turbulencias y con hegemonías que generan caos e incertidumbre. Pekín insiste en no retroceder ante la ley de la selva en velada crítica a Estados Unidos. Putin llega a Pekín debilitado por años de guerra contra Ucrania y de sanciones occidentales que han golpeado sus ingresos energéticos. Moscú ha desarrollado una creciente dependencia de China, su principal comprador de petróleo. De hecho, la alianza energética ha sido uno de los temas claves del encuentro. Putin aseguró que garantiza el suministro seguro a China de petróleo ruso en tiempos de inestabilidad por el bloqueo del estrecho de Hormuz. El famoso proyecto del gasoducto Fuerza de Siberia 2 no se ha incluido sorpresivamente entre los encuentros firmados, y aunque el plan sigue en pie, la parte rusa ha declarado que faltan aún muchos detalles por concretar. Por su parte, Xi declaró en la reunión que las relaciones China-Rusia han entrado en una nueva etapa de mayores logros y desarrollo acelerado, subrayando la confianza política mutua. El presidente chino animó a ampliar la cooperación en varias áreas clave que incluyen el comercio, educación, intercambio personal y exención de visa mutua. Las firmas más destacadas han sido el de la inauguración del año de educación China-Rusia y el de defensa conjunta a favor de un mundo multipolar. Desde Pekín para Radio Francia Internacional, Nerea Hernández.
2: Gracias, Nerea. Pendientes de la evolución de la epidemia de ébola en República Democrática del Congo.
5: On a besoin de l'aide internationale. Les virus nous concernent.
2: El ministro de Salud del país ha dicho que necesitan ayuda internacional y es un virus que afecta a todos. Así que es responsabilidad de todos colaborar y ayudarse mutuamente. Es una lástima, ha dicho, que la ayuda esté disminuyendo porque esto significa menos protección para el personal de enfermería y menos investigación científica. El director general de la Organización Mundial de la Salud, Tedros Adhanom, por su parte, declara que el brote no representa una emergencia pandémica a nivel mundial, pero que el riesgo a nivel regional y, por supuesto, nacional es alto. En Goma, ciudad fronteriza con Ruanda al oeste, controlada por el grupo paramilitar M23, la gente corre a las farmacias en busca de equipos de protección, lo que está provocando un agotamiento de las existencias que siembra las dudas y la preocupación de la población. Es un informe del corresponsal de Radio Francia Internacional, Sofiane Amassian, adaptado por Jessica Brumek.
6: En el corazón del mercado de Alanine, los comerciantes esperan la llegada de los clientes con desesperación. Entre ellos, Nema, muy preocupada por la reaparición del ébola en Goma. Con ella conversó nuestro corresponsal, Sofiane Amassian.
7: Tenemos miedo porque sabemos que es una enfermedad peligrosa que puede matar. Tengo agua. Antes de amamantar a mi bebé, me lavo. También tengo cuidado después de realizar una venta.
6: Los habitantes de Goma acuden en masa a las farmacias para comprar kits de protección. Betty Casingua es la responsable de la farmacia La Première, una de las más grandes de la ciudad.
8: Vienen aquí para buscar máscaras, desinfectantes, y el stock no será jamás suficiente porque es un caso que ha surgido de la nada, sorpresivamente. No estábamos preparados.
6: Con la epidemia del ébola, toda la economía se debilita, como lo explica Elia Jan, padre de 4 hijos.
9: Hay que detener la epidemia de ébola. La situación se está volviendo muy difícil. No podemos hacer acopio de existencias porque el dinero no circula. Los bancos, el aeropuerto y la frontera están cerrados.
6: Según las autoridades sanitarias, en la ciudad de Goma solo hay un caso de ébola. Los profesionales sanitarios solicitan a la Organización Mundial de la Salud un mayor apoyo para los hospitales, así también como un aumento de existencias de los kits de protección.
2: Gracias, Jessica. El ministro de Finanzas de Israel, el ultraderechista Bezalel Smotrich, amenaza con evacuar una aldea palestina al este de Jerusalén para continuar con su proyecto de colonización de la Cisjordania ocupada. Smotrich hace así caso omiso a la Corte Penal Internacional, que ha pedido su detención, algo que anunció el propio ministro este martes. Paula Estañol.
8: El ministro de extrema derecha calificó los mandatos emitidos por la CPI contra responsables israelíes de declaración de guerra y afirmó que la orden de detención lanzada con él no le intimidaba y que seguiría actuando con orgullo como hasta ahora. Bezalel Smotrich no reveló, en cambio, el porqué del mandato ni quién le informó de la emisión de la orden, que la CPI prefirió no comentar en nombre de la confidencialidad del procedimiento. Según el sitio de noticias Middle-East-Age, el requerimiento concierne los crímenes de guerra y contra la humanidad. El año pasado, Reino Unido y otros 4 países impusieron sanciones contra Smotrich y otro ministro extremista, Itamar Ben-Gvir, encargado de seguridad nacional, acusándolos de llamar repetidamente a la violencia contra los palestinos de Cisjordania.
2: Gracias, Paula. Enfrentamiento en el Congreso de los Diputados de España entre el presidente Pedro Sánchez y el líder de la oposición, Alberto Núñez Feijóo, a propósito del caso de corrupción que es portada hoy en todos los medios de este país. El expresidente José Luis Rodríguez Zapatero se ha visto envuelto en una compleja trama empresarial que lo pone como el vértice, así es como lo denomina el juez que lo investiga, el vértice que utilizó toda una red de empresas para cobrar presuntamente 2 millones de euros en comisiones por el rescate de la aerolínea Plus Ultra, la aerolínea que hace vuelos principalmente a América Latina, entre ellos países como Venezuela. Esto es lo que se han dicho mutuamente el presidente Pedro Sánchez y Alberto Núñez Feijóo hoy en el Congreso.
10: Ayer un juez imputó a su faro moral, al expresidente del gobierno, señor Zapatero, por los presuntos delitos de apropiación indebida, blanqueo de capitales, tráfico de influencias nacional e internacional y pertenencia a una organización criminal. ¿Cómo ejercía esta influencia en su gobierno? ¿Hablaba con usted directamente? ¿Va a remeter también aquí ahora contra los jueces de la Audiencia Nacional, como mandó hacer ayer a sus subordinados?
11: Mire, señor Feijóo, toda la colaboración con la justicia, toda, todo el respeto a la presunción de inocencia y todo mi apoyo al presidente Zapatero.
2: Pasamos a las noticias en América Latina con un cambio de gabinete express en el ejecutivo del presidente chileno José Antonio Kast. Poco más de 2 meses después de llegar al poder, Kast ha destituido a la ministra de Seguridad y a la ministra secretaria general de Gobierno por su mal desempeño. Es el cambio de gabinete más rápido desde la vuelta a la democracia en Chile y llega en un momento en que la popularidad de Kast es muy baja. 6 de cada 10 chilenos desaprueban al presidente, que acumula polémicas como la de la medida que busca obligar a las escuelas, centros médicos y otras instituciones públicas a entregar información confidencial de migrantes irregulares. Así nos lo cuenta Paola Ariza.
12: Se trata de un polémico proyecto de ley aún en discusión en el Parlamento que busca acelerar los procedimientos de expulsión de indocumentados que viven en Chile, una de las principales promesas de campaña del ultraderechista José Antonio Kast. Pero dicha medida causó oposición dentro de su mismo gabinete, empezando por la ministra de Salud, pues es vista como contraria a la ley y una forma de que los migrantes irregulares no accedan a beneficios sociales y se vean obligados a dejar el país. El director ejecutivo del Centro de Políticas Migratorias, Juan Pablo Ramaciotti, entrevistado por Carlos Pizarro, alertó sobre los riesgos si se aprobara tal proyecto.
13: Por un lado, no va a disminuir la migración irregular, solo va a hacer que se invisibilice y que las personas que están en situación irregular eviten acercarse a instituciones públicas y dependan más de redes informales para poder responder a sus necesidades de salud, sus necesidades de acceder a cualquier tipo de servicio que hoy día están pudiendo tener en espacios formales, pero también va a generar un problema para el país completo, porque tener a miles de personas que están saliendo del sistema de salud, tener a miles de niños y niñas que no están asistiendo a establecimientos educacionales, no solamente afecta a esas familias, sino que afecta al país completo. Hoy día el principal desafío que tiene el gobierno de Chile es pasar de una política que apunta a cuestiones específicas, esporádicas y que son más efectistas que efectivas, a una política migratoria que sea estratégica, integral, que no mire solo las fronteras, sino que también mire qué es lo que está pasando en las ciudades, en las industrias productivas, qué está pasando en las comunidades.
12: La Defensoría de la Niñez chilena también ha mostrado su rechazo a dicha propuesta que pondría en peligro a los menores, como lo indica Ramaciotti.
13: Impulsar este tipo de medidas con el foco en desincentivar la migración irregular o en poder controlar de manera más efectiva las personas que están en situación irregular puede tener consecuencias graves en términos de la protección de la niñez y también en términos de la cohesión social del país. Pero si es que se establece una obligación para que los jardines infantiles, los colegios, los centros de atención de salud se vean forzados a entregar información respecto de ciertas personas, claramente eso implicaría estar usando la institucionalidad pública de protección social como institucionalidad de control migratorio.
12: Kast había prometido en campaña expulsar a más de 300.000 migrantes irregulares y desde que asumió su mandato ha impulsado la construcción de barreras contra el ingreso de inmigrantes en tres regiones del norte del país.
2: Gracias, Paola. Como golpe de Estado, así calificó el subsecretario de Estado de los Estados Unidos la situación actual en Bolivia. Tras 15 días de movilizaciones sociales y choques con la policía, los manifestantes siguen pidiendo la salida del presidente Paz. Y vamos a la capital boliviana, La Paz, donde ayer la jornada fue algo más tranquila. Desde allí nos informa nuestra corresponsal Gabriela Orozco.
14: Entre tanto, la población comienza a sentir la falta de combustible y alimentos por los bloqueos en las carreteras. Escuchemos a Rodolfo Ascarruns, que es comerciante.
15: Nosotros estamos aquí buscando de alguna manera sobrevivir ya, porque no hay nada en los mercados, está todo paralizado.
14: Ante este panorama, Rodolfo, como otros, cree que el gobierno amparado en la Constitución debería dictar un estado de excepción en La Paz.
15: Creo que le permite la Constitución. Y además es pues obligatorio, no están viniendo a marchar nomás, ha habido robos, ha habido enfrentamientos.
14: Las autoridades descartan un estado.
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0: Buenos días a todos, a todas, ¿cómo les va? Mi nombre es Fernando Valles Díaz, esto es Primeras Horas, en Operación Musicalización, Huguito Castro, buenos días, ediciones Luciana Quinteros.
1: Estado del tiempo.
0: En San Fernando del Valle, Catamarca, actualmente estamos transitando 7 grados centígrados, el cielo despejado, tendremos una máxima de 20 grados.
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0: Importante convocatoria en talleres de teñido textil en pigmentos naturales. La Secretaría de Extensión Universitaria de la UNCA y el CREAS CONICET, en articulación con el Ministerio de Educación y Trabajo del Gobierno de Catamarca, el IRES CONICET y las municipalidades de Belén y Santa María, llevaron adelante el taller teñido de textiles con pigmentos naturales. Una propuesta de capacitación destinada al sector artesanal textil del oeste catamarqueño. Las actividades se desarrollaron el viernes 15 de mayo en Belén y el sábado 16 de mayo en el Centro Cultural Yocabil de Santa María y estuvieron a cargo de la doctora Ana Lilia Vigueras Guzmán, prestigiosa docente e investigadora de la Universidad de Guadalajara, Jalisco, México. Durante las jornadas, que contaron con una importante participación de artesanos y artesanas de la región, se trabajó con técnicas de tinción en frío y en caliente, utilizando distintos mordientes postmordientes, además de una amplia variedad de plantas provenientes de jardines, huertas y del monte nativo. La UNCA y la Universidad Nacional de Colombia avanzan en un convenio de cooperación. En un acto realizado en el rectorado, la UNCA y la Universidad Nacional de Colombia avanzaron en la firma de un convenio marco de cooperación académica, científica y cultural con el objetivo de fortalecer el intercambio internacional y promover acciones conjuntas entre ambas instituciones. El acto estuvo presidido por el rector ingeniero Oscar Arellano, junto al vicerrector ingeniero Carlos Sabio y la Secretaría de Relaciones Interinstitucionales e Internacionales, doctora Viviana Quiroga. El acuerdo contempla el desarrollo de proyectos de cooperación vinculados al intercambio académico de estudiantes de grado y posgrado, movilidad docente, investigación, capacitación, asistencia técnica y realización de actividades científicas y culturales. Documental Raíces del Barro. La UNCA presentó el documental Raíces de Barro, Las Palmas, Tierra Alfarera y realizó una mesa de debate sobre identidad cultural en el marco del ciclo Identidad Catamarqueña, explorando sus huellas, declarado de interés parlamentario, educativo y cultural por la Cámara de Diputados de la provincia. Se presentó la actividad Las Palmas y su cultura alfarera, una experiencia extensionista transformadora. El evento se desarrolló en el Salón Auditorio Rafael Herrera de la Facultad de Ciencias Agrarias y contó con la participación de estudiantes, docentes, extensionistas y público interesado en las extensiones culturales e identitarias de la provincia. La propuesta audiovisual denominada busca revalorizar la identidad cultural y las tradiciones vinculadas a la producción alfarera de la localidad de Las Palmas, poniendo en valor el trabajo comunitario y las experiencias extensionistas impulsadas desde la universidad.
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1: Diputados informó a la justicia sobre los empleados de Galán. Fuentes judiciales confirmaron que la Cámara de Diputados de Catamarca remitió al Juzgado de Control de Garantía número 4, a cargo de Marcelo Sago, documentación que certifica la desvinculación de Daniela Zoloaga, quien denunció que Galán la tenía nombrada en ese cuerpo, la hacía trabajar en el Corralón San Javier y luego la había echado. El cuerpo legislativo también informó sobre la continuidad en el cargo de asesor nivel 2 del bloque que integra Galán, de Iván Luna Avellaneda, quien denunció también que el diputado lo obligaba a prestar servicios en el Corralón San Javier y lo presionó para que desmintiera a Zoloaga. Un fuerte temblor de 4,5 se sintió en el Valle Central. Un fuerte temblor se sintió minutos después de las 23:30 en todo el Valle Central, según el reporte de varios habitantes. El movimiento se sintió en varias localidades del Valle Central y del interior provincial. Según el IMPRES, el movimiento tuvo una magnitud de 4,5 y el epicentro se ubicó a 38 kilómetros al noroeste de San Fernando del Valle de Catamarca, 147 kilómetros al noreste de La Rioja, 66 kilómetros al norte de Chumbicha. En abril, el gobierno realizó colocaciones a plazo por más de 200 mil millones de pesos. Durante el pasado abril, el gobierno de la provincia realizó inversiones y colocaciones a plazo por 208 mil millones de pesos con excedentes transitorios de los que disponía, incluyendo el adelanto de coparticipación federal que recibió del Gobierno Nacional el 12 de abril por 150 mil millones. Lo hizo en inversiones de bajo riesgo, como plazo fijo, y participación de fondos comunes de inversión, que se utilizan para morigerar el impacto inflacionario de los recursos, compensando con los intereses obtenidos. Las maniobras fueron ejecutadas por la Tesorería General de la provincia, conforme a sugerencia realizada por la Comisión Técnica de Evaluación de Inversiones del Ministerio de Hacienda y Obras Públicas, se publicaron en la edición de ayer en el Boletín Oficial. Las inversiones se realizaron entre el 9 y el 22 de abril pasado. Ahí, a partir del 24 de abril, se realizaron los rescates de buena parte de esos recursos. La tajada más importante, colocada en un plazo fijo, venció recién el viernes pasado. Fama cuestionó la eliminación de las PASO y apuntó contra Jalil. El senador nacional Flavio Fama cuestionó la eliminación de las PASO, incluida en la reforma electoral impulsada por el gobierno nacional, y también criticó al gobernador Raúl Jalil por respaldar esa medida. Las declaraciones al programa Fuego Cruzado, el legislador de la Unión Cívica Radical consideró que el proyecto debería tratarse por partes debido a la cantidad de modificaciones que contempla, entre ellas ficha limpia, financiamiento partidario, boleta única y suspensión de las primarias. Una cosa es ficha limpia, otra cosa es boleta única y otra muy distinta es la suspensión de las PASO, sostuvo el senador, quien además remarcó que el punto más polémico del debate será precisamente la eliminación de las elecciones primarias.
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1: Javier Milei salió a apoyar a Martín Menem en medio de su pelea con Santiago Caputo. Dijo que le prefabricaron una controversia. En medio de la polémica desatada por la interna entre el titular de la Cámara de Diputados, Martín Menem, y el principal asesor de Javier Milei, Santiago Caputo, Javier Milei defendió al presidente de la Cámara de Diputados y aseguró que la controversia del fin de semana está prefabricada. Eso fue algo que le han plantado a Martín Menem, o sea, eso está prefabricado. De hecho, tanto Martín lo explicó dentro del gabinete, dijo el presidente en declaraciones a Neura, y se ofreció a pasar el video que armó. Que explica lo que le hicieron a Martín Menem. En esa línea, el mandatario insistió en que la situación fue armada para generar un problema. A la vez ratificó su vínculo estrecho con el asesor presidencial. Santiago Caputo es como un hermano para mí y Martín Menem lleva adelante una tarea como presidente de la Cámara de Diputados enorme, fundamental, extraordinaria. Lo que yo entiendo es que el periodismo llama internas a discrepancias en la forma en que pueden pensar una persona y la otra. Boca y Cruzeiro con mucha polémica, el CNI se empató en la Bombonera y se complicó en la Copa Libertadores. Boca Juniors se quedó masticando bronca, tuvo la clasificación en las manos después del gol de Miguel Merentiel sobre la hora, pero un llamado al VAR por una mano previa y polémica de Milton Delgado anuló el tanto y todo se complicó. También porque en la última acción no se revisó una mano sancionable de Lucas Romero, el mediocampista argentino del conjunto brasileño. Fue 1-1 resultado que favorece a Cruzeiro a falta de una fecha para terminar el grupo D de la Copa Libertadores. El CNI jugará la semana que viene contra Universidad Católica de Chile con la certeza de que un triunfo lo meterá en octavos de final. Arca no apelará más en juicios previsionales y los jubilados con sentencia a favor dejarán de pagar ganancias. El gobierno nacional dejará de apelar los fallos judiciales que protegían las jubilaciones del pago de impuestos a las ganancias. Es un cambio radical en la estrategia legal del Poder Ejecutivo porque lo consideró un camino que implicaba un alto costo fiscal. La decisión trascendió este miércoles. Fue una medida tomada por la Agencia de Recaudación de Control Aduanero y reflejada en una instrucción general fechada el 15 de mayo. Actualmente unos 130.000 jubilados pagan ganancias de acuerdo a datos difundidos por la Jefatura de Gabinete en un informe al Congreso el año pasado. Están alcanzados los haberes que sumen más de 8 jubilaciones mínimas a valores de hoy 3,1 millones de pesos. En términos prácticos, el efecto concreto será el de acortar los procesos de juicio previsionales. El ARCA tuvo históricamente la obligación de apelar hasta la última instancia posible. Ahora podrá desistir de la apelación tanto en casos de un fallo de primera instancia o de cámara. Un fuente del mundo judicial que conoce el modus operandi de ARCA aseguró que el fisco incluso podría dejar de pulsear en la justicia tras una sentencia de primera instancia.
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3: Comprueban por primera vez que un medicamento natural puede ser eficaz para vencer la adicción a la cocaína. El trastorno por consumo de cocaína es un grave problema de la salud pública y no se ha demostrado la eficacia de ningún medicamento para su tratamiento. Bajo esa premisa, científicos de Gran Bretaña, Estados Unidos y Suecia lograron demostrar por primera vez en un ensayo clínico que un potencial nuevo fármaco natural puede llegar a vencer esa adicción. El trabajo acaba de ser publicado en JAMA Network Open. Los autores son el Departamento de Psiquiatría y Neurobiología del Comportamiento de la Facultad de Medicina Herzing de la Universidad de Alabama en Birmingham, el Departamento de Neurobiología, Ciencias del Cuidado y Sociedad del Instituto Karolinska en Estocolmo y del Departamento de Psiquiatría y Ciencias del Comportamiento de la Facultad de Medicina de la Universidad Johns Hopkins de Baltimore. Putin y Xi en Beijing, diálogo sobre Ucrania, Irán y sin grandes avances y críticas a Estados Unidos. Vladimir Putin y Xi Jinping se aprestaban a concluir este martes sus conversaciones en Beijing en esa vista oficial del presidente ruso, apenas un puñado de días después de la visita de Donald Trump a China. La visita del ruso se selló con una extensa declaración conjunta de carácter internacional sobre el fortalecimiento de las relaciones tras las conversaciones entre los dos presidentes, pero no contiene indicios de avances importantes y más bien reitera posiciones ya conocidas. Entre otros puntos, la declaración manifiesta que tanto Rusia como China apoyan una solución negociada para la guerra en Ucrania y hablaron de paz duradera. Las partes respaldan todos los efectos para establecer la paz duradera y sostenible y abogan por continuar la búsqueda de una solución mediante el diálogo y las negociaciones, reza la declaración conjunta. Efecto Venturi, una nueva hipótesis apunta a que los buzos italianos murieron succionados por la cueva en Maldivas. Mónica Monfalcone y su hija Giorgia Somcal, Muriel Odenino, Federico Gualteri, habían pagado cerca de 2.000 euros para una expedición al fondo del mar, una aventura extrema en Maldivas. Los acompañó Gianluca Benedetti, capitán del barco. Los buzos italianos se sumergieron en las profundidades y nunca más salieron. ¿Qué pasó? Sigue siendo una incógnita, aunque ahora asoma una nueva hipótesis: la trampa del efecto Venturi. Se mantiene el misterio sobre lo que sucedió a 50 metros de la superficie, pero un especialista deslizó que las características de la cueva Tijuana Candú le habrían tendido una trampa a los buzos. Es que la caverna tiene tres cámaras con estrechamientos que habrían proporcionado un fenómeno físico mortal para los cinco buzos chupados por la corriente. Se lo conoce como efecto Venturi. 55 minutos de las 8 de la mañana, esto fue Primeras Horas. Quien les habla, Fernando Valles Díaz. Operación, musicalización, Huguito Castro, muchísimas gracias. Luciana Quinteros en ediciones. Vamos a escuchar en un ratito nomás, viene Radio Francia y luego volvemos con Ciudad Despierta. Ya volvemos.

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3: Escuchan Radio Francia Internacional cuando son las 2 de la tarde en París de este miércoles 20 de mayo. Con Vanessa Loiseau en los controles, titulares.
4: Juan Cascón.
3: Putin y Xi Jinping reafirman su amistad en Pekín. Allí continúa este miércoles la visita del presidente ruso, donde, junto a su homólogo chino, ha firmado una declaración conjunta para continuar con su cooperación estratégica. Alerta humanitaria en la República Democrática del Congo. La epidemia de ébola, que afecta especialmente al noroeste del país, ha causado ya más de 130 muertes y se sospecha de 600 casos. El presidente español Pedro Sánchez defiende al expresidente Zapatero imputado por corrupción. Este tema ha sido el foco de las críticas de la oposición en el Congreso, donde Sánchez y también sus socios de gobierno reivindican la presunción de inocencia. Estos son los titulares. Comienza el informativo en Radio Francia Internacional. Continúa la visita de Vladimir Putin en Pekín. Apenas unos días después de la visita de Donald Trump, el presidente chino Xi Jinping ha recibido este miércoles a su homólogo ruso para abordar las relaciones bilaterales entre China y Rusia. Xi Jinping afirma que están en el nivel más alto de su historia y que el lazo que une a ambos países sigue siendo inquebrantable. Putin, por su parte, ha destacado el tema de las exportaciones de petróleo y gas a China y asegura que seguirá proporcionándoselos a pesar del bloqueo del Estrecho de Hormuz. El cruce de elogios ha quedado reflejado en una declaración conjunta que busca fortalecer la cooperación estratégica y también, como ellos mismos han dicho, reforzar sus relaciones de amistad y buena vecindad. Corresponsal en Pekín, Nerea Hernández.
5: Con estas palabras de cordialidad, ambos líderes han elogiado su cooperación estratégica integral en medio de un mundo de turbulencias y con hegemonías que generan caos e incertidumbre. Pekín insiste en no retroceder ante la ley de la selva en velada crítica a Estados Unidos. Putin llega a Pekín debilitado por años de guerra contra Ucrania y de sanciones occidentales que han golpeado sus ingresos energéticos. Moscú ha desarrollado una creciente dependencia de China, su principal comprador de petróleo. De hecho, la alianza energética ha sido uno de los temas claves del encuentro. Putin aseguró que garantiza el suministro seguro a China de petróleo ruso en tiempos de inestabilidad por el bloqueo del Estrecho de Hormuz. El famoso proyecto del gasoducto Fuerza de Siberia 2 no se ha incluido sorpresivamente entre los encuentros firmados. Y aunque el plan sigue en pie, la parte rusa ha declarado que faltan aún muchos detalles por concretar. Por su parte, Xi declaró en la reunión que las relaciones China-Rusia han entrado en una nueva etapa de mayores logros y desarrollo acelerado. Subrayando la confianza política mutua, el presidente chino animó a ampliar la cooperación en varias áreas clave que incluyen el comercio, educación, intercambio personal y exención de visa mutua. Las firmas más destacadas han sido el de la inauguración del año de educación China-Rusia y el de defensa conjunta a favor de un mundo multipolar. Desde Pekín para Radio Francia Internacional, Nerea Hernández.
3: Sobre la epidemia de ébola en República Democrática del Congo, este miércoles el ministro de Sanidad, Roger Kamba, ha pedido ayuda a la comunidad internacional.
6: Necesitamos ayuda internacional. El virus nos afecta a todos, así que es responsabilidad de todos colaborar y ayudarnos mutuamente. Es una lástima que la ayuda esté disminuyendo, porque esto significa menos protección para el personal de enfermería y menos investigación científica.
7: De recherche scientifique.
3: Así se ha referido el ministro de Sanidad a esta epidemia que ha causado ya más de 130 muertos y en la que la Organización Mundial de la Salud sospecha de más de 600 casos. El contexto de violencia en el país complica especialmente la acción de las organizaciones humanitarias para intentar hacer frente a este brote que se está expandiendo rápidamente, entre otros motivos por la falta de medios sanitarios. La zona más afectada es el noroeste, en ciudades como Goma o Mongualu, también en Uganda, país fronterizo, mientras que en la capital congoleña, Kinshasa, la alerta es menor, pero las autoridades tratan de sensibilizar a la población. Este es el testimonio de Colette Boukhangiz, monja en Kinshasa.
8: Estamos aquí en Kinshasa, en la capital. La situación está calma, está muy tranquilo. En cambio, en el norte, donde hay la ébola, ahí donde se fala mucho en Goma, que hay un caso, pero dentro de la situación de la población no hay tanto.
9: ¿El Estado ha dicho algo, se ha pronunciado, ha dicho cómo hay que comportarse, por lo menos en la región del norte?
8: Sí, tiene que protegerse y intentar como se debe, porque si llega aquí, pelo menos la gente sepa cómo se defender.
9: Pero no hay todavía mucho temor en la capital, por lo que me está contando.
8: No, mucho temor. Solo se está sensibilizando a las personas.
9: ¿Esto le recuerda un poco a lo vivido en un pasado ya, cuando hubo la gran epidemia de ébola?
8: Sí, de muchos años. Y era muy tremendo, ¿eh? Daba miedo. Y la situación fue bien controlada por el Estado.
3: Escuchábamos a Colette Boukhangiz, una monja en Kinshasa, entrevistada por Carlos Pizarro. El ministro de Finanzas israelí, el ultraderechista Bezalel Smotrich, amenaza con evacuar una aldea palestina a unos 25 kilómetros al este de Jerusalén. Lo hace como un nuevo movimiento dentro de su proyecto de colonización de la Cisjordania ocupada y habla abiertamente de una guerra contra la autoridad palestina, la cual quiere librar, dice, con todos los medios a su alcance. Esto cuando recae sobre él una orden de detención de la Corte Penal Internacional, como anunció el propio Smotrich este martes. Informa desde Tel Aviv, nuestro corresponsal Daniel Blumenthal.
10: El ministro de extrema derecha calificó los mandatos emitidos por la CPI contra responsables israelíes de declaración de guerra y afirmó que la orden de detención lanzada con él no le intimidaba y que seguiría actuando con orgullo como hasta ahora. Bezalel Smotrich no reveló, en cambio, el porqué del mandato ni quién le informó de la emisión de la orden, que la CPI prefirió no comentar en nombre de la confidencialidad del procedimiento. Según el sitio de noticias Middle East Age, el requerimiento concierne los crímenes de guerra y contra la humanidad. El año pasado, Reino Unido y otros cuatro países impusieron sanciones contra Smotrich y otro ministro extremista, Itamar Ben-Gvir, encargado de seguridad nacional, acusándolos de llamar repetidamente a la violencia contra los palestinos de Cisjordania.
3: Informaba Paula Estañol, no nuestro corresponsal Daniel Blumenthal. El expresidente español Pedro Sánchez ha salido al paso de su antecesor, el expresidente socialista José Luis Rodríguez Zapatero, a quien la justicia señala como el cabecilla de una compleja trama de corrupción relacionada con el rescate de la aerolínea española Plus Ultra. Según el auto del juez, Zapatero habría utilizado contactos y varias empresas para obtener beneficios de hasta 2 millones de euros. Este miércoles ha sido un día de confrontación en el Congreso de los Diputados, donde Sánchez, como decimos, ha defendido la presunción de inocencia ante las críticas de la oposición. Corresponsal en Madrid, Daniel Rodríguez.
11: La investigación judicial sitúa a José Luis Rodríguez Zapatero como líder de un entramado creado para cobrar supuestas comisiones ilegales a través de empresas de su amigo Julio Martínez Martínez, que ya ha sido detenido en el marco de esta operación. Zapatero y su familia habrían recibido casi 2 millones de euros a cambio de la mediación del expresidente de España a favor de empresas como la compañía aérea Plus Ultra o en operaciones comerciales como la compraventa de petróleo en Venezuela, donde Zapatero tiene una relación privilegiada con el régimen chavista. Sin embargo, el primer expresidente español imputado por la justicia defiende su inocencia.
12: Toda mi actividad pública y privada se ha desarrollado siempre con absoluto respeto a la legalidad.
11: La imputación de Zapatero por presuntos delitos como tráfico de influencias y organización criminal está sacudiendo la política española y compromete el futuro del actual presidente español, el socialista Pedro Sánchez, que siempre ha contado con el respaldo de Zapatero en sus campañas electorales.
13: Todo el respeto a la presunción de inocencia y todo mi apoyo al presidente Zapatero.
11: Pedro Sánchez defendía así este miércoles a Zapatero en el Parlamento Español, donde la oposición de derechas ha pedido la dimisión del presidente del gobierno. Sánchez se mantiene firme y responde que no va a adelantar las elecciones previstas para el próximo año 2027. Desde Madrid, para Radio Francia Internacional, informa Daniel Rodríguez.
3: Gracias, Daniel. La situación en Bolivia también es tensa. La violencia entre la policía y los manifestantes en las protestas de las últimas semanas contra el presidente Rodrigo Paz han suscitado la reacción del subsecretario de Estado de Estados Unidos, que las califica de golpe de Estado. Recordemos que los manifestantes piden la dimisión del presidente por la crisis económica que vive el país. La jornada de este martes, sin embargo, transcurrió más tranquila. Nos lo cuenta desde la capital boliviana, La Paz, nuestra corresponsal Gabriela Orozco.
14: Incertidumbre en medio de una relativa tranquilidad se vivió en La Paz, nos cuenta Patricia Cuevas, quien trabaja en un banco en el centro de la ciudad y quien pudo salir a almorzar a diferencia de otros días en los que hubo dinamitazos de los manifestantes y gasificaciones de la policía.
15: La verdad que es expectante, ¿no? Porque no sabemos qué es lo que realmente va a pasar.
14: La gente está atemorizada por el vandalismo y la violencia. El ministro de Gobierno, Marco Antonio Oviedo, quien calificó las acciones de la policía como contención, informó de la detención de más de un centenar de personas.
16: No puede ser que gente enviada por Evo Morales desde Chapare estén haciendo esto en la ciudad de La Paz.
14: Entre tanto, la población comienza a sentir la falta de combustible y alimentos por los bloqueos en las carreteras. Escuchemos a Rodolfo Ascarruns, que es comerciante.
17: Nosotros estamos aquí buscando de alguna manera sobrevivir ya, porque no hay nada en los mercados, está todo paralizado.
14: Ante este panorama, Rodolfo, como otros, cree que el gobierno amparado en la Constitución debería dictar un estado de excepción en La Paz.
17: Creo que le permite la Constitución y además es pues obligatorio. No están viniendo a marchar nomás. Ha habido robos, ha habido enfrentamientos.
14: Las autoridades descartan un estado de excepción y prefieren optar por reforzar la presencia de la policía y de las Fuerzas Armadas en esta región. En La Paz, Bolivia, Gabriela Orozco, Radio Francia Internacional.
18: Festival de Cannes 2026 en Radio Francia Internacional.
3: Pues con esto terminamos. Pedro Almodóvar, mítico director de cine español, ha presentado en Cannes su película Amarga Navidad, una cinta en forma de autoficción cinematográfica. Nos lo cuenta desde el festival nuestra enviada especial, María Carolina Piña.
19: Creo que he terminado el guión.
20: ¿Estás contento?
19: Creo que se queda un poco corto, le falta algo, no sé.
20: Pero siempre dices lo mismo cuando terminas de escribir, ¿no?
18: La leyenda del cine español, Pedro Almodóvar, subió la alfombra roja de Cannes por séptima vez en su carrera, esta vez con Amarga Navidad, una cinta al estilo de la autoficción.
21: Va a ser muy confesional.
19: Trataré de que sea lo menos posible.
18: Esta historia se presenta como un juego de muñecas rusas. Almodóvar habla sobre Raúl, un cineasta que sufre una crisis de inspiración hasta que su asistente enfrenta un drama personal. Raúl decide entonces escribir un guión sobre una directora de cine que vive las mismas experiencias. Los dos directores, el real y el ficticio, se vuelven las dos caras de un mismo personaje. Almodóvar devela aquí el tortuoso proceso de creación con su lote de dudas y de cuestionamientos. También están presentes todos los elementos del cine de Almodóvar: la psicosis, el duelo, el rojo y los colores vibrantes, y en el medio un homenaje musical a quien fue su gran amiga, Chavela Vargas. Desde el Festival de Cine de Cannes, Tiffany Montá, María Carolina Piña, Radio Francia Internacional.
22: No parece que vaya a ser feliz.
3: Gracias, María Carolina Piña, enviada especial al Festival de Cannes. Con esto terminamos el informativo de Radio Francia Internacional. Recuerden que pueden seguir más noticias en nuestra página web rfimundo.com y también en nuestras redes sociales. Les acompañó Juan Cascón al micrófono y Vanessa Loiseau en la técnica. Muchas gracias por escucharnos.
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0: Gracias.
1: Hoy es una noche muy especial, ¿eh?

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1: Uy, qué tema de presentación. Lo quiero al Negrito Castro. Gracias, te quiero. Fíjate que el stream, estoy viendo la pantalla. Todavía no estamos viendo. ¿Estamos? ¿Sí? ¿Sale? Ahí está, estamos. Muchísimas gracias, Hugo Castro, haciendo magia ahora en stream. El señor que estaba en operación, en musicalización. Pero tenemos en este preciso momento, vamos a reflexionar, porque se vino una fecha tan importante para todos los argentinos, sobre un tema que nos conmueve a todos, en el sentido de la palabra conmover, nos moviliza, porque viene el 25 de mayo, una fecha que a muchos les trae recuerdos del colegio, de cómo nosotros vivimos ese 25 de mayo, pero también reflexionando sobre temas puntuales, sobre la patria. Y justamente para eso lo tenemos al licenciado Ezequiel Sosa. Bienvenido, licenciado. Muchísimas gracias por estar acá nuevamente, un amigo de la casa. Así que muchísimas gracias. ¿Cómo le va?
2: Bien, bueno, buenos días, Fer. Buenos días, audiencia. Como siempre, un placer. Encantado de poder volver a compartir en este espacio radial que es de la casa, que es la casa de uno, que es la universidad. Así que bueno, vamos, ansioso.
1: Vamos a diagramar muchísimas cosas, a participar por muchas rutas. Así que primero, ¿qué significa el 25 de mayo para nosotros los argentinos?
2: Bien, bueno, el 25 de mayo siempre, bueno, esta es una vocación propia, siempre hay una construcción bastante estática con respecto a la Revolución de Mayo. Primero, partiendo de que es una situación particular que muchos piensan que significa el origen de la Argentina, ¿sí? Cuando a ciencia cierta, en términos reales y concretos, la Revolución de Mayo es un fenómeno latinoamericano. ¿Qué quiero decir esto con Latinoamérica? Porque los espacios geográficos que hoy corresponden a la Argentina, muchos de ellos estaban ausentes, y también hay espacios actuales que no corresponden al territorio de la actual Argentina que también estaban vigentes, ¿no? Uh-huh. Pienso, por ejemplo, en Cornelio Saavedra, quien va a ser el presidente de esa primera junta provisional de gobierno, que su origen actual en términos de la idea de la nacionalidad viene de Bolivia, uh-huh, ¿no? Entonces, siempre la Revolución de Mayo genera ciertas tensiones.
1: Es como resumir que el primer presidente argentino fue boliviano.
2: Exactamente. En términos reales y concretos,
1: fuerte para los porteños, ¿no?
2: Claro, exactamente. Si acudimos a esa vigencia real, diríamos que el primero es Bolivia. Uh-huh. Pero hay

0: Otra cuestión más particular, que es la que a mí me resulta tocar más la llaga, que es de pensar que la Revolución de Mayo fue, primero, un acontecimiento cuando en términos reales fue un proceso, y segundo, pensar que fue armónico, ¿no? Hay una imagen muy sacralizada, de que es nada más ni nada menos la escarapela, el paraguas, el pueblo quiere saberse de qué se trata, cuando esa enmienda escolarizada esconde detrás y la subestima que es un proceso netamente conflictivo. No tan solo es un acontecimiento que se da en la inmediatez de la famosa Semana de Mayo, sino que hay detrás todo un proceso de tensiones acumuladas. Hay dimensiones sociales, dimensiones políticas, dimensiones económicas y culturales que se activan con lo que ocurre en España. Entonces, a mí particularmente me genera cierta tensión, no quiero decir la palabra indignación, pero me genera cierto recelo mirar algo tan estático, algo necesariamente armónico, pensar y subestimar los actores sociales. Pienso en la, por ejemplo, a los afrodescendientes en los actos escolares bailando, cuando en realidad la esclavitud formaba parte de la cotidianidad propia de la época de 1810. Pensar en esto. Por ejemplo, de que el pueblo de quiere saber de qué se trata y que fue un acto básicamente expeditivo, algo administrativo, cuando en realidad fue un proceso conflictivo. Hubo tensiones, hubo los sectores populares que presionaban a través de las milicias urbanas para cambiar y modificar una realidad concreta que estaba. Hay detrás de eso un verdadero proyecto de carácter colectivo. O sea, pensar que la revolución fue solamente propicia de las élites, pensar que la revolución fue armónica, pensar que fue solamente un acontecimiento encerrado desde el 18 de mayo hasta el 25 de mayo, y pensar que detrás de eso no hay intereses contrapuestos, yo creo que a veces es subestimar a las páginas de la historia. Y además también tiene una correspondencia con las narrativas históricas. Es mejor mostrarla con un carácter armonioso, de mucha parsimonia, de actores sociales privilegiados y denostando y marginando, hasta invisibilizando los sectores que formaron parte de ese proyecto, de esa gesta que empezaba en ese entonces, ¿no?
1: Un French Iberuti repartiendo escarapelas alegremente con pastelitos, eso no es tan así, digamos.
0: Claro, exactamente. A ver, pensar en French Iberuti. Inclusive también solamente aparece de manera solapada en el acto. Inclusive en los actos escolares, que no hay que olvidarnos que las agendas escolares construyen narrativas históricas en las futuras generaciones. Pensar que solamente están encargados de entregar la escarapela en el momento, a ver, armónico de un acto escolar, es resumirlo, sintetizarlo y hasta banalizar el acto. Porque en realidad ellos daban, si lo queremos decir en términos coloquiales, la escarapela, no como una manera de vanidad y orgullo, sino era una manera de identificar quiénes estaban en la causa. Y además ellos, como se los consideraba parte de los chisperos, la palabra chispero ya tiene una connotación semántica muy importante. O sea, ser chispero significaba parte de una milicia que había logrado tener mucha envergadura con las famosas reconquistas, con las invasiones inglesas, que le dieron a las milicias urbanas un rol necesariamente protagónico y no, esto quiero que Fer que quede un poquitito en consonancia, pensar que los sectores populares fueron actores tácitos. No fueron actores tácitos, fueron elementos de presión constante con el objetivo o con la propuesta de poder tener no tan solo representación, sino también visibilización en una sociedad verdaderamente desigual,
1: ¿Pensás
0: ¿no?
1: que el sentido de la educación, esto de ordenar, de normalizar, ha llevado a ver a la revolución de esta forma ordenada, normalizada, que se ha dado un proceso uno tras otro, que uno más uno es dos y ha salido tan bien que todos los actores estaban contentos con esto? ¿Esto fue parte también de la idea de educación que nos proponen los sectores que están en el gobierno?
0: Sí, exactamente. A ver, cuando nosotros pensamos en las narrativas históricas, no debemos olvidarnos los usos políticos del pasado, ¿no? El pasado es un elemento protagónico y de construcción de narrativas. O sea, La construcción de las narrativas implican jugar con estas dimensiones, el pasado, el presente y el futuro. Y muchas veces el sistema escolar ha heredado estas lógicas liberales, ¿no? O sea, mostrar que los actores protagónicos son los que van a estar en la Junta Provisional de Gobierno. Militares, comerciantes, no olvidarnos, por supuesto, también el clero. O sea, hay detrás de esa construcción una dimensión intencionalmente política. La patria, si lo queremos decir, el origen de la patria, esa gesta de 1810 que implica una narrativa histórica, trata de denotar que en realidad son los circuitos liberales quienes propiciaron la cuestión revolucionaria de mayo. O sea, esa intencionalidad que después se genera con el tiempo una verdadera disputa historiográfica es la que va a invisibilizar. ¿Sí? O sea, es una decisión netamente, academicista, y también es una decisión de carácter político. Las corrientes historiográficas o los acontecimientos también están atravesadas por subjetividades. Y en este caso particular, la narrativa heredada, ¿sí?, en el sistema escolar tiene este condimento liberal, ¿no? Uh-huh. Es armonioso. No hay tensiones, todo está dado de una manera particularmente consensuada, cuando en realidad, y acá viene algo interesante, la idea de la construcción de una patria también tiene la construcción del disenso. Uh-huh. Si bien había sectores que participaban, que notaban que estaban marginados, no hay que olvidarnos lo que dice uno de los autores de los autores protagónicos de estas nuevas vigencias, de estas nuevas corrientes historiográficas, como Gabriel Di Meglio, que considera que la Revolución de Mayo también implica una ruptura ante una condición social de castas. Uh-huh. Porque la sociedad colonial hacia el siglo XIX es una sociedad de castas. Es decir, que la herencia tradicional de la sangre imprimía una herencia sobre qué parte de la estructura social tenía, que esto es una herencia propia del mundo netamente hispánico. Entonces, ¿qué va a reaccionar con la Revolución de Mayo? No tan solo va a poner en juicio ciertos principios políticos, sino también va a generar una tensión social, ¿sí? Uh-huh. Un afrodescendiente, un aborigen o un criollo no tan solo miraba la situación política, sino también veía una propuesta de poner en tensión lo social. Uh-huh. No hay que olvidarnos por ahí, siempre nosotros solemos enaltecer ciertas personalidades, pero pensar en Castelli, por ejemplo, en la famosa proclama de Talcahuano, hablar de la restitución hereditaria sobre el que pesó sobre el mundo aborigen, ¿sí? Pensar en Mariano Moreno, pensar en esta lógica de la ruptura de quién tiene el poder real, ¿no? La Revolución de Mayo cambia el lenguaje político. Uh-huh. Soberanía, patria, por ejemplo, son puestos en tensión. Y en este caso particular, la idea de la soberanía ya no devenía necesariamente de la monarquía. Ahora ya hay un espacio interesante y expectante al sector de lo que se llama en ese entonces el pueblo, ¿no?
1: ¿Vos pensás que realmente esas definiciones se pusieron problematizaron en ese momento, o fue después con la reflexión historiográfica que se pusieron en problema esas definiciones realmente? Soberanía, patria, si el orden establecido se trastocó en ese momento. Bien. Si podemos pensar en revolución realmente.
0: Bien, es muy interesante lo que pregunta Fer. Hay una obra interesante, atractiva de lectura de Noemí Goldman, que es una referente en el campo del estudio. Su obra se llama Lenguaje y Revolución. Y ella, en un trabajo mancomunado con otros autores, sostiene primero que ciertas categorías o conceptos como patria, como nación, como revolución, como vecinos, ciudadanos, son puestos en tensión, ¿no? Si bien en la época son conceptos polisémicos, uh-huh, ¿sí? No es lo mismo lo que se abordaba en el siglo XVIII para hablar de patria que lo que va a generar en tensión la Revolución de Mayo, ¿no? Entonces, a mí me parece que esos conceptos son puestos en escena, son puestos en tensión en la inmediatez, que después las corrientes historiográficas, sobre todo las que están en una vanguardia contemporánea, pueden dar ciencia cierta sobre esas tensiones. Ahora bien, También hay una cuestión particular, hay un... perdón por ahí la mezcolanza de autores, pero me parecen que son importantes ponerlos en escena porque forman parte de la corriente historiográfica científica, como Fabio Wasserman, que considera que en realidad la Revolución de Mayo, que por ahí es un error que nosotros lo vemos en la calle. Uno puede salir y preguntarle al ciudadano de pie qué es la Revolución y muchos se confunden con independencia, ¿no? Piensan que la independencia viene de 1810, uh-huh, cuando en realidad es un proceso de construcción. ¿Por qué digo esto? Porque Wasserman considera que en realidad el devenir de la cotidianidad llevó al proceso revolucionario independentista. Uh-huh. ¿Sí? ¿Qué quiero decir con esto? La revolución se activa con lo que ocurre en España. No era necesariamente algo pensado que se pueda dar en etapas, sino que son las circunstancias las que le llevaron a este proceso revolucionario. No sé si más o menos, sí, quiero ser claro, o sea, hay tensiones, pero lo que ocurre con la abdicación o puesto en escena la captura de Fernando VII, no aviva, perdón el lenguaje coloquial, no aviva o no estimula a decir, bueno, es el momento necesario para lograr la independencia. Todo lo contrario. En realidad son el devenir de la cotidianeidad lo que hace que esto tenga una connotación revolucionaria, de carácter posteriormente independentista. No hay que olvidarnos que lo que se pone en tensión es netamente la cuestión de la soberanía. En ningún momento hay una lógica de romper los vínculos con España. ¿Sí? Inclusive, una de las situaciones que ocurre en el Cabildo del 22 de mayo es ¿quién va a ser el depositario de la soberanía? ¿Y a dónde va? Primeramente va al Cabildo. ¿Y qué es el Cabildo? El elemento institucional de garantía del poder administrativo institucional colonial. Uh-huh. ¿Sí? No hay una idea de romper vínculos con España. ¿Sí? O sea, esto va a ser gradual, procesual, y la revolución se va a ir tejiendo sobre el compás de los acontecimientos.
1: ¿Y esto fue de igual forma en el interior que en Buenos Aires? ¿Vos pensás que la noticia llegó y todos exclamaron, estamos un poquito más libres de España, festejaban todos, o cómo se vio?
0: Bien, es interesante porque nosotros, a ver, la revolución y la independencia, 1810 y 1816, generan muchas tensiones geográficas, ¿no? A ver, hay una cuestión particular, perdón la aclamación de autores, pero me viene a la mente, hay un sociólogo que es Rubén Zorrilla, que habla de la geopolítica, ¿no? Hay una cuestión particular que le pesa a Buenos Aires con respecto al interior y que es lo que va a generar tensiones con el devenir de los acontecimientos históricos. Primero, Buenos Aires tiene particularmente una posición geoespacial que genera una vinculación diferente al interior, ¿no? O sea, a ver, ¿qué quiero decir con esto? Una de las tesis que es la que se promueve y resulta exitosa en términos de resolución expeditiva es la de paso. Uh-huh. ¿Qué es? Asumir la soberanía o asumir Buenos Aires como la hermana mayor en detrimento hasta escuchar las voces de las hermanas menor, que sería en este caso el resto del interior. Uh-huh. O sea, detrás de ese lenguaje político, detrás de ese artilugio del campo procesual del derecho, hay también detrás, en escena, una tensión geográfica espacial de poder, ¿no? Entonces, ¿qué quiero decir con esto? Lo que ocurre en Buenos Aires verdaderamente promueve un interés de carácter a construir de hegemonía porteña, ¿no?
1: Y esto también con referencia a lo geográfico, vemos similares revoluciones a lo largo de América Latina, América Española.
0: Bien, por supuesto, hay, por ejemplo, un año anterior la revolución o los intentos de Chuquisaca.
1: Y son similares a esto, digamos, pienso en una revolución pensada desde las élites de Buenos Aires. Esto también se traduce en otros lugares de América.
0: Claro, hay, pero ¿qué tiene la particularidad? Que son fuertemente rechazadas. Uh-huh. ¿Sí? No hay que olvidar algo, ¿no? Una cosa es la legitimidad, ¿sí? Y otra cosa es la legalidad. ¿no? Esas son dos categorías conceptuales interesantes de analizar. ¿Por qué digo esto? Porque lo que se produce en el 25 de mayo es una disputa primero con la legalidad. Lo que estamos haciendo está de manera corriente a la lógica del derecho hispánico. Uh-huh. Y después, ¿qué se promueve? La legitimidad, que es la garantización de la soberanía en el pueblo. ¿Sí? En el caso particular de otros escenarios del interior, esto estaba mucho más, repulsivo. ¿No? No quiero caer en el juicio de valor de emitir cierto conservadurismo, pero si no, las posiciones hispánicas estaban más sólidas. No es casual, ¿sí?, que la primera resistencia que tiene es necesariamente en Córdoba, cuando se genera esta vinculación de llevar la noticia, que no hay que olvidar algo, esta noticia está acompañada del uso de las armas, porque el ejército auxiliar del norte que le dan a Ortiz de Ocampo no tan solo lleva expeditivamente una resolución administrativa de sumar diputados. No hay que olvidarnos que lleva el ejercicio de las armas. ¿Sí? O sea, perdón, Fer, que te interrumpa. O sea, ¿qué quiero decir con esto? La Revolución de Mayo no necesariamente es armónica. Ahí también demostrás el ejercicio de la coerción. Y las provincias también generan resistencia. También genera cierta manera sobre el cual posicionarse sobre la legitimidad del acto, ¿no? Uh-huh.
1: Sí, hace unos años se han posicionado diferentes posturas de los jóvenes, ¿no?, con respecto a la política, y creo, y esta es una opinión propia, creo que los jóvenes han tomado decisiones políticas muy fuertes en los últimos años, en los últimos 10 años, 15 años, sobre todo luego de haber sido silenciados tanto tiempo en la década de los 90, creo que los jóvenes se han posicionado y han hecho oír su voz entre otras generaciones. Esto también fue similar en esta época, en 1810, en donde las nuevas generaciones han tenido que discutir posiciones políticas con sus padres. Y esto recuerdo un dicho de un expresidente en donde dijo de que los argentinos tenían una angustia de romper con España. Esto realmente fue así, hubo un choque generacional con respecto a la ideología, a los conceptos.
0: Sí, yo efectivamente creo que hubo un choque generacional, sobre todo empapado del contexto internacional, ¿no? Hay que ponerle mucho énfasis al aparato intelectual de la época, ¿no? Pensar en un Mariano Moreno inmerso en una sapiencia propia de haberse nutrido con lecturas propias de la Ilustración, muestran un énfasis distinto, ¿no? Pero también, a mí me gusta y es interesante la pregunta en el sentido de las tensiones, ¿no? Yo no creo tan solo que sea una tensión generacional, también hay cierta tensión con respecto a la idiosincrasia propia que representaba. Uh-huh. ¿No? ¿Por qué te digo esto? Porque cuando se produce la famosa expedición al norte, ¿sí?, hay victorias, pero también hay derrotas. Y una de las derrotas que molestan y que genera una tensión de pérdida del que hoy conocemos el Alto Perú, ¿sí?, es nada más ni nada menos cuando se atacan instituciones como la Iglesia Católica. ¿Sí? Recordar esa famosa, ese escenario ilustrado de excesos ante el triunfo que tienen las expediciones revolucionarias, muestra no tan solo que había una tensión con respecto a la decisión revolucionaria, sino también que hay una tensión con respecto a los valores, a la idiosincrasia que hay en eso. O sea, hay tensiones, no tan solo generacionales, porque son muchos de los jóvenes que van a abrazar la causa revolucionaria. Hay que pensar en un Mariano Moreno joven. Uh-huh. Pensar en un Juan José Castelli joven, por ejemplo. Pensar en otros ilustradores que también adhieren a una causa, no necesariamente, por una convicción de la inmediatez de la experiencia, sino también lo que generan las tensiones intelectuales. O sea, me gusta pensar esta tensión, para limpiar un poquitito el camino, no tan solo una tensión generacional, sino también una tensión sobre los valores y la idiosincrasia de lo que se sostenía, ¿no? Este ejemplo del norte, del Alto Perú, es una manera de entender y comprender que también hay una ruptura o una intensificación sobre los valores y las tradiciones que se sostenían. Por algo, Fer, pienso, quien no es fusilado en Córdoba en la resistencia es un sacerdote. ¿Por qué Liniers, un héroe de la Reconquista, no hay problema de pasarlo por el ejercicio de las armas? Pero, sin embargo, ¿por qué no es fusilado alguien de la Iglesia Católica? O sea, es una revolución que tiene procesos. No son inmediatamente un quiebre, ¿no? Esto, pensarlo en términos de la escuela de los anales, ¿no? O sea, hay tiempos determinados, hay cambios que tienen diferentes intencionalidades, diferentes intensidades, y en este caso, ciertos aspectos particulares, como la ruptura generacional, va a llevar tiempo. Más que la generación, a mí me gusta pensar en los actores sociales comprometidos, ¿no? Pensar, por ejemplo, en los afrodescendientes, pensar en la situación aborigen, ¿no? Que ahí ha sido muy fuerte estas tensiones propias que van a generar en el Alto Perú revoluciones, insurrecciones, ¿no? Pensar en Túpac Amaru, por ejemplo, décadas anterior, no es casual. Hay también una aplicación de viejas herencias que necesariamente se debían poner en discusión.
1: Hubo otras revoluciones a lo largo de América que quizás las podemos tocar, México, Haití, Santo Domingo, revoluciones un poquito más sangrientas, pero también revoluciones, en mi sentir, populares, mucho más populares. ¿Esto es realmente así? ¿Podemos dividir entre revoluciones un poquito más como la porteña, en este caso, y revoluciones más populares, vistas desde ámbitos de campesinado, negros, o realmente son invisibilizados, como vos lo decís?
0: Bien, a ver, hay una cuestión que genera una tensión sobre la construcción de las narrativas históricas. Uh-huh. Durante mucho tiempo se pensó que la revolución, ¿sí?, es una construcción necesariamente elitista, ¿no? Porque verdaderamente quienes están, uno basta mirar quiénes son los representantes y van a encontrar comerciantes, comerciantes españoles, o sea, muestra que no es antihispánica la revolución. Vamos a encontrar personas relacionadas al clero, ¿sí?, y militares. Ahora bien, durante mucho tiempo se sostuvo esa narrativa que era necesariamente elitista. Si bien ellos van a ser protagónicos del entramado institucional, direccional, pero sin embargo hay que reconocer el corte popular. La Revolución de Mayo también tiene, y acá me gusta intensificarlo, es un proyecto de intensificación de la política social, porque hay un nuevo andamiaje, hay una nueva expectativa, ¿sí?, hay una nueva situación que no tan solo pone en disputa viejas herencias, sino también promueve un proyecto político a futuro. Que un aborigen participe, que un afrodescendiente participe, que un orillero participe, ¿sí? A veces en los libros escolares pasan que la invitación del cabildo son esas esquelas de los vecinos sanos del vecindario, ¿sí? Uno permite pensar en decir, bueno, acá hay una herencia elitista, que verdaderamente quienes participan en las decisiones administrativas son los vecinos, ¿sí? Los que tienen título de propiedad, los varones, los blancos, ¿sí? Entonces, eso ya muestra algo. Pero en realidad, yo pienso que las revoluciones hispanoamericanas también tienen un corte popular, ¿sí?
1: ¿Cómo se le enseña ahora a los chicos sobre la Revolución de Mayo?
0: Bien, primero pensar y romper que fue diametralmente armónica. Yo pienso que a veces, y esto me pasa a mí particularmente al estar en escena con estudiantes de escuela secundaria, de educación superior, quizás a mí me gusta trabajar esto con la idea de las herencias, con las ideas de las expectativas a priori, ¿no? Porque uno no olvida, por ejemplo, y me gusta esto de las memorias, ¿sí?, de las presencias, de las constancias y de las persistencias, que muchos acuerdan cuando, por ejemplo, participaban y se pintaban la cara para hacer de los que venden mazamorra, o del que vende velitas, o el que está encargado, por ejemplo, de vender empanadas. ¿Qué pasa con eso? En esa herencia figurada institucionalizada, ¿qué absorben los más jóvenes? Absorben que había una distribución de roles. Y esa herencia es buena ponerla en discusión con el pasar de los años. Pensar que, por ejemplo, Belgrano, French y Beruti eran elementos articulador mirando lo que pasaba en la plaza para intervenir de carácter militarista, rompe tensiones. Pensar, por ejemplo, ¿por qué los negros, ¿sí?, no están? Es una forma de poner tensión. Pensar por qué la mujer está ausente de los escenarios políticos administrativos ponen en tensión. Pensar quién es el que vota, quién es el que elige, genera tensiones. Entonces, a mí me parece que la mejor manera para encarar este proceso es poniendo en discusión las viejas herencias y persistencias de las narrativas escolares. Y sobre todo poner en escena quiénes son los que van a ser los garantes de la soberanía, ¿no?
1: Y
0: a ver, no olvidar algo, ¿no? Porque cuando nosotros vamos a la etimología de la palabra soberanía, significa el que está arriba. O sea, si lo ponemos en carácter de la construcción política, significa aquellos que ejercen una autoridad real sobre un territorio. Y poner en duda quién es soberano es una tensión, ¿sí? Porque mostrar que hay otros actores y que la historia se construye en base a conflictos, yo creo que esa es la mejor instancia de enseñanza. Porque se nota, denotan, que la patria es un proceso histórico. La patria no es algo estático, no es una entelequia que queda inmersa en el imaginario popular. Que la patria, si la queremos decir, ¿sí?, es también un proceso conflictivo. Pensar también, por ejemplo, esto, Fer, de la Argentina, ¿no? O sea, muchos dicen, bueno, la Argentina nace en 1810. Inclusive, hasta la escarapela que tenemos, los actos escolares, están viciados de estas anacronías. Celeste y blanco, bandera celeste y blanco. No hay una intencionalidad política en la construcción de lo que significa ser el origen de la patria. ¿Desde cuándo somos argentinos? ¿Sí? Hay una situación que a mí me empapaba mucho de una lectura, ¿sí?, que es Esteban Echeverría, que él decía, la patria para el correntino es Corrientes, para el cordobés es Córdoba. ¿Cómo podemos construir una identidad en base a preexistencias geográficas? La Argentina, ¿sí?, y acá viene una interesante alocución, se consideraba en un primer momento, después del proceso revolucionario, al ciudadano porteño y al que vive a los alrededores. Y después esa tensión con el proceso independentista se empieza a poner verdaderamente en escena, ¿sí? O sea, ¿desde cuándo somos argentinos? ¿O para qué somos argentinos? O mejor dicho, para hacerlo más capcioso, ¿ser argentino tiene una intencionalidad política ideológica? Entonces, eso me parece que es importante para que los chicos, con herramientas dinámicas, didácticas, con preguntas orientadoras, verdaderamente lo ponen en discusión, ¿no? Y en debate, e inclusive también hasta en deconstrucción, ¿no?
1: Muchísimas gracias, licenciado. No, un gusto charlar siempre con usted.
0: Listo. Muchas gracias, Fer, como siempre, muy agradecido.
1: Licenciado Ezequiel Sosa, con nosotros charlando un poco sobre la patria, sobre el 25 de mayo. Esto fue Ciudad Despierta. Vamos a un pequeño corte y ya volvemos con mucho más.
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1: Minutos de las 11 de la mañana. Empezamos, como todos los miércoles, esto que se llama Radio Apifadín. Buenos días, chicos, ¿cómo les va?
2: Hola, ¿cómo andas? Los oyentes, hola, Radio Universidad.
1: Hola, hola. ¿Están? Perdón la demora, tuvimos una nota que se alargó un poquito.
2: Imagino, sí, bueno.
1: Perdón. Sí, bueno, bueno, le doy la posta a usted, Roxana, ¿cómo le va? Vamos. Sí.
2: Acá andamos, bueno, estamos con Ulises, con Luis y con Moira. Uh-huh. Bueno, empezamos por los datos del tiempo. Hace 12 grados, ya soleado, es invierno y hace un poquito de frío.
1: Hola, Uli, bueno, muy bien. ¿Un poquito de frío hace?
2: Sí.
1: Bien, bien, estás bien abrigado, me imagino.
2: Sí.
1: Muy bien, muy bien. Bueno, muchísimas gracias, Uli.
2: No, gracias a usted.
1: Vamos.
2: Vamos. Ah, bueno, acá, bueno, estamos con... Vamos con la señora Moira. No sé qué traer para comer. Ahí, bueno, ahí te paso.
3: Hola, ¿cómo andan ustedes?
1: Hola, Moira, ¿cómo le va? ¿Cómo anda?
3: Bien, bien, acá. Acá yo encontré ascenso con las amigas.
1: Bien.
3: Bueno, hoy vamos a comer acá tortilla de papa.
1: Oh, qué rico. Qué rico, tortilla de papa. Qué rico, sí. Tortilla de papa.
3: Sí, eso vamos a comer. Y yo puedo ser variada. Uh-huh. Con ensaladita, con algo.
1: Uh-huh. Qué
3: y
1: bueno.
3: Después está bueno para comer un arroz con leche o algo, o polenta con leche, está
1: ajá,
3: bueno.
1: Ajá, bueno.
3: Ajá.
1: Qué rico.
3: Buenísimo.
1: Es verdad, es verdad. Ah, estos días de frío te dan ganas de comer muchísimo más, me parece, ¿o no?
3: Ay, sí, muchísimo. Ay,
1: invierno,
3: engordo el doble.
1: Claro, estar bajo la cama comiendo, pero bueno, hay que hacerle todo. Nos vemos, ajá, Moira, muchísimas ajá. Gracias.
3: Igualmente.
1: Sí, Ro.
2: Bueno, está buena la diosa, está de aniversario. Uh-huh.

0: mal, usted sabe, de deporte.
1: Bueno, a ver.
2: Hola, buen día, Fernando, ¿cómo estamos?
1: Hola, buen día, ¿cómo le va, Ariel?
2: Saludo a todos los oyentes de Radio Universidad, y bueno, acá, me toca hablar de la parte deportiva, y bueno, dando la cara y poniendo el pecho a las balas, como se dice, bueno, hablar de Boca justamente, y bueno, lamentablemente fue una noche, digamos, muy, no sé si para el olvido, pero hubo muchas jugadas muy cuestionadas, pero bueno, los partidos se ganan con goles y empezó bien Boca, se lo llevó por delante, pero la situación es que uno no aprovecha, después se hace cuesta arriba. Tal es así que bueno, Boca abrió el marcador, todo bien, y parecía que en el mejor momento que venía para el segundo Boca, bueno, después el Cruzeiro emparejó las líneas y llegó al empate, y bueno, de ahí ya se empezó a hacer cuesta arriba, hasta que en una jugada desafortunada de ellos se terminan quedando con un hombre menos, cuando estaban mejor ellos, y bueno, pero no me gustó el equipo que paró, no entiendo cómo lo puede dejar en el banco al Changuito Ceballos, Belmonte no lo veo de titular, y bueno, o sea, como que yo en lo personal no me hacía mucho ilusiones, digamos. Y bueno, el partido estuvo ahí, se lo pudo ganar, pero bueno, ahí al final se lo cuestionó primeramente al gol de ellos, que la jugada previa al gol de ellos, el jugador se la llevó con la mano, cosa que el árbitro no hizo nada, no se lo llamó al VAR, nada. Pero sí en la jugada de que le anularon el gol a Boca, pero bueno, en el final del partido también lo mismo, una mano ahí que también era para que lo vea el VAR, y bueno, quedó ahí. Sí. Así que ahora esperar la semana que viene y esperar de que Boca le pueda ganar a la Católica. Y también de que el partido de hoy, que el resultado que saque hoy la Católica, porque también se puede complicar tampoco, también.
1: Claro.
2: Entonces, porque si gana hoy la Católica, sí. y la semana que viene, por más que ganemos, no sé cómo serán los números ahí. Así que bueno.
1: Ahí quedarían complicados, ¿no?
2: Sí, estamos muy complicados porque el partido era anoche que había que ganar, pero bueno, como digo, ya está, ya.
1: Sí, porque
2: no ni cuenta nueva, pensar en la próxima semana ahora.
1: En este momento la Cruzeiro tiene 8 puntos, Boca tiene 7, U Católica 7 y Barcelona 3. Pero, sí, como vos dijiste, la U Católica con Barcelona tienen un partido menos. Puede ganar la Católica y ponerse a 10, y ahí quedaría Boca tercero, fuera de la
2: comunidad. Claro.
1: Bueno.
2: Sí, sí.
1: Vamos a ver cómo sigue hoy, entonces.
2: Sí, sí. Bueno, esperando ese resultado y bueno, a ver cómo se sigue.
1: Sí, bueno. Muchísimas gracias. Bien. Muchísimas gracias, Ariel.
2: Bien, como esto, iba a hablar de algo sobre respecto a los partidos de la liga.
1: Que ah, están, sí, por favor, ya dale.
2: Como esto, bueno, el fin de semana, River lo dejó fuera Rosario Central, que venía encaminado. Bueno, fue un partido muy trabado y se abrió por intermedio de penales, de un gol de penal, y bueno, Chivas lo terminó ganando, y hace

0: a la final, que la va a disputar con Belgrano también, que en el último minuto se lo empató a Argentinos Juniors y el partido fue alargue, después terminaron en penales y fue más eficiente Belgrano. Así que la final va a ser el domingo 24 de mayo en el Estadio Kempes, el Ciber y Belgrano, que vendría a ser, según las estadísticas, el cuarto mano a mano, en la cual, como esto, Ciber ganó dos y Belgrano ganó una. Y se está haciendo viral esto de que justamente el domingo cumpliría años el Rodrigo, una persona que se identifica mucho con Belgrano, y bueno, da la casualidad que el domingo cumpliría 53 años.
1: Ajá, es verdad. Sí.
0: Sí, y lo otro que estaba
1: Un
0: viendo
1: pirata.
0: que sí, lo otro que estaba viendo ahí una como esto de que da la casualidad que justo el momento clave en la cual Pavón entra al gol
1: Sí.
0: en el 2011, 2011 fue en el minuto 24,5 segundos, y da la casualidad que el domingo es 24 del 5.
1: Ya
0: Son
1: pasó, quieren hacer esa. Ya pasó hace
0: pero bueno,
1: mucho, ya está.
0: claro, no, el domingo es un partido aparte y no, la tendencia, lo que fuera, ya queda en el pasado. Lo estuvo diciendo como esto el mismo presidente de Belgrano, Luis Partime,
1: Claro.
0: que ya el partido ese de que Belgrano le ganó, ascendieron Belgrano y Ciber lo mandó a la B, ya fue ese,
1: Sí,
0: ya.
1: ya
0: Ahora
1: está.
0: hay que encaminarse en el partido del domingo.
1: Muy bien. Sí,
0: Así que
1: está.
0: bueno, Ciber, veremos cómo llega porque está con lesionado, se lesionó como esto, Driussi, Moreno y como esto, y Montiel, en las cuales Aníbal Moreno y Driussi tienen el 15 y Montiel tiene una lesión, como esto, ¿cómo es que dice? Ay, no me sale bien la palabra, pero bueno, están ahí viendo cómo llegan para la final.
1: Sí.
0: Así que bueno.
1: Bueno, Luis, muchísimas gracias, ¿eh?
0: Bueno, no, gracias a ustedes.
1: Abrazo grande.
0: Ah,
1: Sí.
0: discúlpame,
1: ¿Qué pasó?
0: una última. Estaba
1: Dale.
0: viendo ahí de que un club de acá de la Liga Chacarera,
1: Sí.
0: por el tema del pase de Aníbal Moreno a River, se va a ver beneficiado en $21.000.
1: Ah, mira vos.
0: Sí, esa noticia la vi ahí acá en Facebook, y bueno, también, así que bueno, ojalá el club pueda, una vez que reciba ese dinero,
1: ¿Qué
0: no sé
1: club
0: si
1: es?
0: todos
1: Perdón.
0: juntos, Villa Dolores,
1: Villa Dolores.
0: sí,
1: Ah, mira.
0: pueda avanzar en obras, en cosas útiles para el club.
1: Claro. Sí, totalmente. Totalmente, así puedan salir
0: Sí,
1: muchos más jugadores catamarqueños, ¿no?
0: claro, sí, no, y bueno, ojalá que Catamarca pueda dar, bueno, digamos, Aníbal Moreno llegó muy, muy lejos y bueno, hay posibilidades también que pueda ser convocado a la selección, pero bueno, todo paso a paso.
1: Sí, totalmente. Bueno, muchísimas gracias, Luis.
0: Bien.
1: Gracias, abrazo
0: Bueno.
1: grande.
0: Gracias a ustedes.
2: Bueno, quería decir, bueno, ahora el viernes vamos a festejar el 25,
1: Sí.
2: bueno, mis chicos de Apifadina entregando escarapela por las plazas o por los kioscos en Alto de Solar. por ahí. Uh-huh. Bueno, después vamos a tener una actividad acá en la sede con los chicos de la ¿cómo? Que tocan ¿cómo se llama, Luis? La murga. Sí. Y entonces son de Buenos Aires. Ajá. Que vienen, así que bueno, vamos a tener una merienda también acá, chocolate. Bueno, si tienen un video, lo pasamos el miércoles.
1: Bárbaro, por favor.
2: Uh-huh.
1: Dale.
2: Sí.
1: Bueno.
2: Bien. Sí, una cosita más.
1: Sí.
2: Quiero poder a la gente, si puede donar estufas, porque aquí no hay estufas. Ajá. Y hace frío, y entonces los chicos tienen frío. Y bueno, estamos acá en Galinde, 1250, a la policía forense, así que bueno.
1: Bueno.
2: Y por favor, necesitamos eso a la gente.
1: Bueno.
2: Gracias, si lo pueden donar.
1: A todos los que quieran donar, por favor, en Apifadín, necesitan estufas. Para calentarse, así que hacemos eco de ese pedido.
2: Cualquier cosa, le doy un número.
1: Dale, por favor.
2: 59-38-34. Sí, 59-70-20.
1: 59-70-20.
2: Sí.
1: Bárbaro.
2: Por favor.
1: Muchísimas gracias, Ro.
2: De nada, gracias a ustedes. Hasta el miércoles.
1: Hasta el miércoles, nos vamos. Tenemos.
2: ¡Viva la patria!
1: ¡Viva la patria! Muchísimas gracias a todos, chicos. Es un gusto charlar con ustedes. Esto fue Radio Apifadín con nuestros amigos. Y ya saben, quienes tengan una estufa, un calentador que les sobre o que quieran donar, ellos lo están pidiendo, lo están necesitando. Así que a la asociación, a Apifadín, los puede ayudar, les puede hacer mucho bien. Esto fue Radio Apifadín, vamos a un pequeño corte y ya volvemos con mucha más Ciudad Despierta.

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0: 12 del mediodía. Mientras escuchamos esta canción del Flaco Spinetta, hermosa.
1: ¿Ah, sí?
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2: Cabe señalar
0: que terminamos este programa hermoso que se llamó Ciudad Despierta. Muchísimas gracias, Huguito Castro, en operación, musicalización.
2: Siempre.
0: Qué lindo, esperando ahí. Nuria Piedra Santa en Información Universitaria, que la nos tiene abandonados. También la tenemos.
2: Por suerte.
0: Luciana Quinteros, por suerte, en Ediciones. ¿Quién les habla? Fernando Valles Díaz. Pensé que Adorni me iba a decir algo a mí.
2: Para contarles.
0: Gracias, para contarles. Fernando Valles Díaz, esto fue Ciudad Despierta. Nos escuchamos mañana. Chau, chis.
2: Bueno, hasta aquí lo mío.

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1: Escuchan Radio Francia Internacional cuando son las 6 de la tarde en París de este miércoles 20 de mayo. En los controles nos acompaña Alain Vidal. Vamos ya con los titulares.
2: Juan Cascón.
1: Preocupación por la posible propagación del brote de ébola en la República Democrática del Congo. El ministro de Sanidad ha pedido ayuda a la comunidad internacional para atajar la epidemia que suma ya más de 130 muertes y 600 posibles casos de contagio. El ministro de Finanzas de Israel, el ultraderechista Bezalel Smotrich, amenaza con evacuar una aldea palestina al este de Jerusalén. Esto forma parte de su plan para colonizar Cisjordania, ignorando la orden de detención de la Corte Penal Internacional que recae sobre él. En Colombia, la guerrilla del Ejército de Liberación Nacional anuncia una tregua para las elecciones presidenciales del 31 de mayo. En estos comicios, precisamente, el tema central es el de las bandas armadas. La izquierda aboga por la negociación, mientras que la derecha promete aplicar mano dura contra ellas. Estos son los titulares. Comienza el informativo en Radio Francia Internacional. Nos vamos a África. El ministro de Sanidad de la República Democrática del Congo, Roger Kamba, ha mostrado así su preocupación sobre la epidemia de ébola que ya ha causado 130 muertes en el noroeste del país y en el que habría más de 600 casos de contagio.
3: Necesitamos ayuda internacional. El virus nos afecta a todos, así que es responsabilidad de todos colaborar y ayudarnos mutuamente. Es una lástima que la ayuda esté disminuyendo, porque esto significa menos protección para el personal de enfermería y menos investigación científica.
1: El brote se está extendiendo muy rápidamente, entre otros motivos por la falta de medios sanitarios, pero también por los conflictos armados que tienen lugar en la región, que complican aún más las medidas para controlarlo. Lo que inquieta a los expertos es lo que ha señalado la Organización Mundial de la Salud, el hecho de que estén apareciendo casos de contagio en varios puntos distintos al foco donde apareció, incluso en países fronterizos como Uganda. Esto podría convertir el brote en una emergencia regional o incluso global. Así lo explica el médico e investigador del Instituto de Salud Global de Barcelona, Alex Almuedo.
4: Hay diferentes emergencias. Hay emergencias nacionales en las que tú puedes controlar a nivel nacional si esto se puede quedar en esta zona. Luego está el riesgo que puede ser regional, o sea, que se pueda transportar o se pueda transferir a otros países de la región fronterizos, ¿de acuerdo? Y yo creo que el temor más grande también que hay existe es el riesgo ya a, no solo a región, sino a nivel internacional. Y ahí yo creo que es el temor que existe, teniendo en cuenta que, claro, para ello se ponen en marcha los mecanismos de contención y de control de enfermedad y de intentar tener diagnosticados en la fase más pronta posible a los posibles casos sospechosos. Y el temor, yo creo, en este caso es que al haber emergido de forma, ¿no?, que cuando se ha declarado el brote ya hay tantos casos y hay tantos casos sospechosos y posibles contactos, yo creo que de ahí viene el temor.
1: Era Alex Almuedo, médico e investigador del Instituto de Salud Global de Barcelona. El ministro de Finanzas de Israel, Bezalel Smotrich, amenaza con evacuar una aldea palestina al este de Jerusalén. El ministro de extrema derecha libra una guerra contra la autoridad palestina, como él mismo ha declarado abiertamente, para colonizar Cisjordania, ignorando la orden de detención de la Corte Penal Internacional que, al igual que pasa con el primer ministro Benjamin Netanyahu, recae sobre él. Corresponsal en Tel Aviv, Daniel Blumenthal.
5: Bezalel Smotrich firmó la orden de evacuación, aunque los analistas advierten que la medida busca rédito político y está lejos de ejecutarse, siendo además interpretada como una venganza personal del ministro ultraderechista por la orden internacional de detención emitida en su contra por la Corte Penal de La Haya. La decisión final no depende de él, sino del primer ministro Benjamin Netanyahu y de las fuerzas de seguridad, requiriendo además el aval explícito del gabinete de seguridad por sus graves implicaciones. Khan el-Ahmar, una aldea beduina al sur de Jerusalén, se ha convertido en un símbolo global como conexión territorial entre dos sectores de la ribera occidental reclamados por los palestinos, y su desalojo forzoso podría acarrear duras sanciones de la Unión Europea. Además, el proceso judicial para su evacuación se arrastra ya desde hace 17 años. Mientras las ONGs locales acusan al ministro de provocar un desastre ético para ganar votos, los representantes de la aldea advierten que el desalojo busca fracturar Cisjordania y podría ejecutarse en cuestión de horas. Mientras tanto, Israel da un paso más en dirección al adelantamiento de los comicios generales y la Knesset aprobó esta mañana la lectura preliminar de una ley de disolución del Parlamento. Para Radio Francia Internacional, Daniel Blumenthal, Tel Aviv.
1: Y con respecto a la flotilla de ayuda a Gaza, de la cual han sido detenidas 430 personas y trasladadas a Israel, los ministros de Exteriores de España y Francia han convocado a los embajadores israelíes en sus respectivos países y han denunciado el trato que los activistas han recibido por parte del ejército del país hebreo. Esto después de que el ministro israelí de Seguridad Nacional publicara un vídeo en el que se les ve arrodillados. Imágenes que parecen incomodar al propio Netanyahu, que ha pedido expulsar a los activistas cuanto antes, eso sí, diciendo que los miembros de la flotilla son simpatizantes de terroristas. La actualidad del día también viene de América Latina. Hablamos primero de Cuba. El secretario de Estado de Estados Unidos, Marco Rubio, ha mandado este miércoles un mensaje a la población de la isla caribeña en un vídeo en el que se ha grabado hablando en español.
6: En Estados Unidos estamos listos para abrir un nuevo capítulo en la relación entre nuestra gente y nuestros países. Y actualmente, lo único que se interpone en el camino hacia un mejor futuro son quienes controlan.
1: Un nuevo camino, dice Rubio, y acusa al gobierno de Cuba de robo, corrupción y opresión, justo en el día en el que se espera que el Departamento de Justicia de Estados Unidos anuncie una acusación penal contra el ex líder cubano Raúl Castro. Todo ello en medio de la tensión entre Washington y La Habana por el bloqueo estadounidense a Cuba, donde los habitantes viven una profunda crisis económica y energética. Bolivia expulsa a la embajadora de Colombia y la acusa de injerencia. Esto llega como respuesta a las declaraciones del presidente colombiano Gustavo Petro, calificando de insurrección popular las protestas de las últimas semanas en contra del presidente boliviano Rodrigo Paz y la crisis económica. El Ministerio de Exteriores boliviano afirma que la decisión es una manera de preservar la soberanía nacional y que no implica la ruptura de las relaciones bilaterales. Mientras, en el otro país, en Colombia, la guerrilla del Ejército de Liberación Nacional ha anunciado una tregua para las elecciones presidenciales. En los comicios que tendrán el lugar el próximo 31 de mayo, el tema de las bandas armadas es un tema central en los programas electorales. Mientras que la izquierda aboga por la negociación, la derecha lo hace por la mano dura. Informa desde Bogotá nuestra corresponsal Diana Jayón.
7: El Ejército de Liberación Nacional de Colombia, conocido como la guerrilla del ELN, anunció hoy un cese al fuego unilateral desde las 0 horas del próximo 30 de mayo hasta las 0 horas del 2 de junio, con motivo de la jornada electoral presidencial del 31 de mayo, que se llevará a cabo en todo el territorio colombiano. En un comunicado difundido en su página web y firmado desde las montañas de Colombia, la Dirección Nacional del ELN manifestó que apoya el libre derecho al voto y la no interferencia en el actual proceso electoral y que por ello realizarían un cese del fuego unilateral durante la jornada del 31 de mayo. Igualmente, los voceros de este grupo armado enfatizaron en la misiva que de esta manera queda claro que el ELN no tiene como política amenazar ni atentar contra la vida de los candidatos presidenciales. En las últimas semanas, esta guerrilla ha sido señalada de ser la autora de varios atentados en diferentes regiones del país, actos que suman decenas de víctimas. También el expresidente Álvaro Uribe Vélez ha alertado sobre las supuestas presiones ejercidas por el ELN para obligar a los votantes a apoyar al candidato de izquierda Iván Cepeda. Desde Bogotá, este fue un informe de Diana Gallón para Radio Francia Internacional.
1: El presidente español Pedro Sánchez defiende a su antecesor, el expresidente socialista José Luis Rodríguez Zapatero, imputado por corrupción. La jornada de este miércoles ha sido especialmente tensa en el Congreso de los Diputados después de que se conociera en la víspera que la justicia investiga a Zapatero, pero sobre todo lo vincula estrechamente con la trama de corrupción en el rescate de la aerolínea española Plus Ultra. Según el auto del juez, Zapatero sería el vértice, así lo denomina, de toda una red de empresas y contactos con los que habría obtenido ilegalmente cerca de 2 millones de euros. Corresponsal en Madrid, Daniel Rodríguez.
8: La investigación judicial sitúa a José Luis Rodríguez Zapatero como líder de un entramado creado para cobrar supuestas comisiones ilegales a través de empresas de su amigo Julio Martínez Martínez, que ya ha sido detenido en el marco de esta operación. Zapatero y su familia habrían recibido casi 2 millones de euros a cambio de la mediación del expresidente de España a favor de empresas como la compañía aérea Plus Ultra o en operaciones comerciales como la compraventa de petróleo en Venezuela, donde Zapatero tiene una relación privilegiada con el régimen chavista. Sin embargo, el primer expresidente español imputado por la justicia, defiende su inocencia.
9: Toda mi actividad pública y privada se ha desarrollado siempre con absoluto respeto a la legalidad.
8: La imputación de Zapatero por presuntos delitos como tráfico de influencias y organización criminal está sacudiendo la política española y compromete el futuro del actual presidente español, el socialista Pedro Sánchez, que siempre ha contado con el respaldo de Zapatero en sus campañas electorales.
10: Todo el respeto a la presunción de inocencia y todo mi apoyo al presidente Zapatero.
8: Pedro Sánchez defendía así este miércoles a Zapatero en el Parlamento español, donde la oposición de derechas ha pedido la dimisión del presidente del gobierno. Sánchez se mantiene firme y responde que no va a adelantar las elecciones previstas para el próximo año 2027. Desde Madrid, para Radio Francia Internacional, informa Daniel Rodríguez.
1: Política y deporte se mezclan en Corea del Sur. El equipo de fútbol femenino de Suwon, de Corea del Sur, ha perdido en casa contra el equipo de la otra Corea, Corea del Norte, el Naegonjang FC. Eso sí, sin que la tensión política entre las dos Coreas afectara al partido. Carlos Pizarro.
11: Con un matiz bien importante a tener en cuenta, una escuadra es de Corea del Norte y la otra del Sur. El inaudito choque se debe a la semifinal de la Liga de Campeones Femenina de la Confederación Asiática de Fútbol. En este caso, fue el club norcoreano de Naegonjang quien se desplazaba a su vecino del Sur para medirse al Suwon Club de Fútbol. El viaje del equipo norcoreano al Sur, con el que Pyongyang se encuentra oficialmente todavía en guerra, es el primero de este tipo desde el año 2018. Las dos escuadras ya se midieron en el pasado mes de noviembre la fase de grupos, pero en terreno neutral, como fue Birmania, donde las norteñas salieron vencedoras. Para evitar que las futbolistas del Naegonjang se sientan en terreno hostil sobre el césped, unos 3.000 simpatizantes movilizados por más de 200 organizaciones cívicas surcoreanas van a apoyar por igual a ambas escuadras.
1: Y para terminar, nos vamos al Festival de Cine de Cannes, donde el director español Pedro Almodóvar compite por la Palma de Oro con su película Amarga Navidad. Desde allí, desde el Palacio de Festivales de la Croisette, Almodóvar no se ha limitado a hablar solamente de cine.
12: Yo creo, al contrario, que el creador, desde su pequeña tribuna, cada uno desde la suya, debe hablar sin sinónimos, debe hablar a cara descubierta de lo peor que está ocurriéndonos, y nos están ocurriendo cosas demasiado terribles cada día, que yo particularmente creo que estamos obligados a hablar de ellas. Y también, sobre todo como europeos, estamos también obligados a convertirnos en una especie de escudo contra estos monstruos como Trump, Netanyahu o el ruso. Estamos obligados porque aquí sí obedecemos las leyes internacionales. En Europa sí hay leyes, y entonces Trump debe saber que hay un límite para todos sus delirios y sus locuras, y que Europa nunca va a hacer un vasallaje con respecto a las políticas de Trump.
1: De monstruos hablaba Pedro Almodóvar desde Cannes. Pues con esta noticia terminamos el informativo de Radio Francia Internacional. Recuerden que pueden leer más noticias en nuestra página web rfimundo.com y seguirnos en nuestras redes sociales. Gracias por escucharnos.
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1: Como les contábamos en el informativo, la leyenda del cine español Pedro Almodóvar subió anoche la alfombra roja del Festival de Cannes por séptima vez en su carrera, esta vez con Amarga Navidad, una cinta en forma de autoficción cinematográfica. Nos lo cuenta María Carolina Piña.
14: Creo que he terminado el guión.
15: ¿Estás contento?
14: Creo que se queda un poco corto, le falta algo, no sé.
15: Pero siempre dices lo mismo cuando terminas de escribir, ¿no?
16: Esta historia se presenta como un juego de muñecas rusas. La nueva película de Pedro Almodóvar habla de Raúl, un cineasta que sufre una crisis de inspiración hasta que su asistente enfrenta un drama personal. Raúl decide entonces escribir un guión sobre una directora de cine que vive las mismas experiencias que él. Los dos directores, el real y el ficticio, se vuelven las dos caras de un mismo personaje.
14: Pero ya sabes cómo es la ficción.
17: Esto no es ficción.
14: Autoficción.
17: ¡Y una mierda!
16: La española Bárbara Leni y el argentino Leonardo Sbaraglia dan vida a este drama construido como
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20: Sí. Salta.
21: Cielo cubierto con neblina en la ciudad de Salta capital, con una máxima programada para la jornada de hoy de 17 grados. La Universidad Nacional de Salta y la Municipalidad de San Ramón de la Nueva Orán firmaron un protocolo adicional de colaboración institucional destinado a impulsar acciones de formación y capacitación para la comunidad educativa de la ciudad. El acuerdo fue suscrito por el rector de la Universidad Nacional de Salta, Magíster Miguel Nina, la decana de la Facultad Regional Orán, la licenciada Elena Elizabeth Chorolque, y el intendente de San Ramón de la Nueva Orán, Baltasar Lara Gross. El protocolo establece una agenda de trabajo conjunto orientada a la planificación, organización e implementación de talleres, cursos y jornadas de capacitación destinados a estudiantes y comunidades educativas de los niveles primario y secundario. Las instituciones destacaron que el acuerdo surge a partir de objetivos compartidos vinculados a la formación, el fortalecimiento de políticas públicas y el desarrollo comunitario, y en este sentido, la Facultad Regional Orán aportará recursos humanos especializados y experiencia académica para el desarrollo de las actividades. El protocolo tendrá una vigencia de 2 años con posibilidad de renovación mediante acuerdo entre las partes. Hoy miércoles, a partir de las 16 horas, se llevará a cabo una nueva sesión del Consejo Deliberante. La misma será encabezada por su titular, Darío Madile. Como primer punto del orden del día, los concejales darán tratamiento a un proyecto de ordenanza impulsado por la concejala Camila Lobos, que propone la creación del Programa Municipal de Capacitación Laboral con participación de empresas del sector local radicadas en el ejido municipal. La iniciativa tiene como objetivo promover la formación y capacitación de personas. Asimismo, dispone que las capacitaciones deberán adecuarse a las demandas y requerimientos del mercado laboral local, invitando e incentivando a participar a empresas que posean experiencias e idoneidad en los distintos sectores de actividad. Por otra parte, el articulado contempla beneficios fiscales para las firmas adheridas al programa y en ese marco prevé el otorgamiento de notas de crédito aplicables a la tasa por inspección de seguridad, salubridad e higiene y la tasa sobre publicidad y propaganda. Para el Radar de Noticias NOAA, informó Esmeralda del Carmen Butt, edición de notas Ariel Ancé.
22: Jujuy. Temperatura máxima para San Salvador de Jujuy, 17 grados. Presentan un proyecto para fortalecer rutas claves de Jujuy y reorganizar el tránsito minero y turístico. La iniciativa busca priorizar obras y mantenimiento en la Ruta Nacional 52 y la Ruta Provincial 79 para mejorar la seguridad vial, potenciar el turismo y ordenar la circulación de transporte pesado. El diputado provincial Federico Canedi presentó un proyecto de ley para declarar de interés estratégico, prioritario y de orden público la conservación, mantenimiento, construcción y mejora de la Ruta Nacional 52 y la Ruta Provincial 79, consideradas fundamentales para el desarrollo turístico, productivo y logístico de Jujuy. La propuesta apunta a reorganizar el tránsito en la zona norte de la provincia, diferenciando los corredores destinados al turismo de aquellos utilizados principalmente por el transporte pesado, vinculado a la minería y el comercio internacional. Continúa el desarrollo de los talleres destinados a personas adultas mayores en la Facultad de Ciencias Económicas. Durante este mes se iniciaron 2 actividades de extensión destinadas a personas adultas mayores, las cuales están articuladas con UPAMI. Estos espacios buscan acompañar con cercanía, paciencia y respeto a quienes deseen desenvolverse con mayor seguridad en situaciones habituales como pagos, trámites, uso de bancos, tarjetas, transferencias y aplicaciones digitales. Los detalles que iniciaron sus actividades son educación financiera para la vida cotidiana, herramientas digitales para la gestión diaria. Las actividades cuentan con la participación de alumnos avanzados, docentes y egresados de la Facultad de Ciencias Económicas, fortaleciendo el vínculo entre la universidad y la comunidad. Desde la Casa de Estudios continúan promoviendo esa extensión universitaria comprometida, inclusiva y cercana a las necesidades reales de las personas mayores. Informó desde Jujuy para Radar de Noticias NOAA, Andrea Velasco con edición de Jorge Cruz.
23: Catamarca.
0: Temperatura máxima para San Fernando del Valle y Catamarca, 21 grados centígrados. Fito Páez y Vilma Palma cerrarán el Poncho 2026. Fito Páez, una de las figuras más trascendentales del rock en español, será el encargado del gran cierre de la 55ª edición de la Fiesta Nacional e Internacional del Poncho. El cantautor rosarino llegará a Catamarca para vivir una noche única junto al público del Poncho el domingo 26 de julio en el escenario mayor, coronando una nueva edición de la fiesta más importante del invierno argentino. La Junta de Estudios Históricos celebró sus 90 años con importantes anuncios. De ello nos habla por Radio Universidad su presidenta, Magíster Gabriela de la Orden.
2: Estamos muy, muy contentos, todos los que integramos la comisión directiva y los integrantes, los miembros del número de la Junta, porque realmente pudimos concretar todas nuestras expectativas en el sentido de que estuvo acá el doctor Devoto, que es el presidente de la Academia Nacional de Historia. No es fácil que estas personalidades que tienen tantos compromisos académicos puedan llegar al interior, y eso es lo que yo también destaqué en esta ocasión. Después también el apoyo del gobierno de la provincia, de sus distintas áreas, tanto del señor gobernador como del Ministerio de Cultura, mi intendente, la Secretaría de Cultura de la Municipalidad. Ese día del acto nos acompañaron, nos entregaron declaratorias de interés parlamentario, parte del Senado, de la Cámara de Diputados, el presidente del Consejo Deliberante y tantas otras instituciones que nos mandaron adhesiones, como el rectorado de la Universidad, la Facultad de Humanidades, infinidad de adhesiones y de felicitaciones. Es decir, que estamos muy, muy contentos porque fue un acto realmente muy lindo. Por otro lado, en esa ocasión yo tuve oportunidad de anunciar algo que nos parece que es muy trascendente, y el compromiso del gobierno de la provincia para adquirir la casa del profesor Bazán. Yo quiero destacar que el profesor Bazán fue presidente de la institución durante 40 años y que, como todos sabemos en el medio, fue un historiador que trascendió el ámbito de la provincia.
0: Informó desde Catamarca para el Radar de Noticias NOAA, producción y locución Fernando Valles Díaz, operación técnica Luciana Quinteros.
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0: Gracias.
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Atención en Movimiento. 2 minutos se pasaron de la hora 18 aquí en nuestra Catamarca, en todo el país. ¿Cómo les va? Muy buenas tardes. Ya estamos acá, como es habitual, todos los miércoles en este horario para, bueno, dar comienzo a este programa que tiene que ver con Extensión en Movimiento, el programa institucional de la Secretaría de Extensión de nuestra universidad. Bueno, todo un equipo trabajando para esta propuesta radial que se emite desde acá, desde la radio de la universidad, para todo lo que es Catamarca, Argentina, todo el país y el mundo, a través de las diferentes redes sociales que tiene nuestra universidad. Siempre recordándole que aquellos que nos siguen por internet, www.radio.unca.edu.ar. Estamos en WhatsApp de la radio, 3834-399550, el canal para que ustedes se puedan comunicar con nosotros. Transmisión en directa en Facebook, Universidad 100.5.

0: 7, y también estamos en Instagram con 100.7 Universidad y por supuesto en YouTube, que nos permiten también a través de diferentes redes sociales que este mensaje llegue hacia los distintos lugares de Catamarca, el país y el mundo. Todo un equipo trabajando para que este espacio y todo lo que es la información que se produce se hace en nuestra Universidad Nacional de Catamarca, se conozca en los distintos rincones y lugares del planeta, diría yo, y está allí manejando la puesta al aire, musicalizando nuestro programa a cargo del señor Gustavo Quinteros. El manejo de las cámaras, el streaming de la radio, Miguel Zavala. También todo lo que es en la transmisión en Facebook, Manuel Toledo Agüero. Y en las palabras, quien te habla, Marcelo Brandán. Junto entonces vamos a comenzar a desandar esta tarde, esta jornada un poco, bueno, agradable. Estamos en otoño, ya quizá en la recta final también, preparándonos para este mes muy especial. El mes en el que cumple año nuestra querida patria, nuestra república, así que acercándonos a lo que va a ser el 25. Bueno, y acá en el estudio número uno de la radio, hoy se cumplió la visita que vino siempre invitándola porque queríamos conocer un poquito más en detalle todo lo que tiene que ver con la oferta académica que tiene nuestra universidad, así que aquí está presente para conversar, charlar por este espacio de casi 60 minutos, la secretaria de académica de nuestra universidad, la magíster Andrea Morales. Profe, o magíster, como usted quiera que... O Andrea, como es simplemente. Andrea. Andrea, ¿cómo estás? Muy buenas tardes.
1: Buenas tardes, Marcelo. Gracias por esta invitación y un saludo muy especial a toda la audiencia de Radio Universidad.
0: Bueno, la flamante secretaria académica, que hace muy poquito asumió ella como secretaria de todo lo que tiene que ver con las ofertas y la propuesta que tiene la Universidad de Catamarca para mostrarle, contarle a nuestro público de Catamarca y, bueno, a aquellos que nos siguen a través de las redes sociales en todo el país y el mundo. Andrea, bueno, contarnos un poquito cuál es el desafío que tiene el asumir esta responsabilidad de estar al frente de la Secretaría Académica.
1: Bien, bueno, la verdad que es un desafío muy importante, es una secretaría que tiene numerosas áreas. Por ejemplo, nosotros tenemos a cargo las escuelas preuniversitarias, biblioteca central, la junta de clasificación, o sea, DEP, Comisión de Evaluación de Antecedentes Docentes de Escuelas Preuniversitarias. Tenemos el área de educación a distancia de UNCA, que es el CIED, el Sistema de Educación a Distancia. Asisto a la Secretaría del Consejo Superior. O sea, son diversas funciones y en este año que nos desafía algo muy particular, que es el SACAU, la implementación del Sistema Argentino de Créditos Académicos Universitarios. Uh-huh. Entonces, estamos trabajando en diversos ejes, uno de los cuales es clave, que es el fortalecimiento de las escuelas preuniversitarias de la UNCA. Uh-huh. A esto me refiero a las dos escuelas, Escuela Fray y Escuela ENET 1. La Escuela Fray, con sus tres niveles, hemos iniciado un proceso de diagnóstico y relevamiento en las dos escuelas con respecto a la infraestructura, con respecto al equipamiento, con respecto al estado de las aulas. Iniciamos un proceso en Escuela Fray con la renovación de pizarras, para que sean las pizarras con felpones, las pizarras blancas. Estamos evaluando la implementación de pizarras tecnológicas, la compra de insumos, la adquisición de equipamiento informático para fortalecer las tareas administrativas, la incorporación de pasantes, becados de la universidad en las escuelas, como para fortalecer también la tarea y la asistencia a docentes. Uh-huh. Otra cuestión importante también es que iniciamos las tareas de pintura, esto articulado con la Secretaría General a cargo del ingeniero Horacio Andrada, y están ya, uh-huh, estamos en una segunda etapa de pintura y refacción de aulas de la escuela Fray. Uh-huh. Empezamos, Dios mediante, próximamente con la escuela ENET, uh-huh, que también ya hicimos el relevamiento para renovar mesas y sobre todo las mesas que
0: todo el mobiliario.
1: Sí, refacción y recambio de mobiliario en el caso que sea necesario, la adquisición de proyectores, para, si bien hay en la institución, para fortalecer el uso de tecnologías educativas en nuestros estudiantes. Estamos también trabajando con un muy articuladamente en ENED, puedo destacar eso, en la tarea de padres que han integrado un grupo, una comisión de padres de modo informal, y también nos han planteado algunas propuestas que ahora desde la coordinación también de escuelas preuniversitarias vamos a fortalecer. El desafío es grande, estamos nosotros en un año particular donde se visibilizan los paros docentes, y también nosotros como Secretaría Académica recepcionamos las inquietudes de las familias, de los tutores, respecto a la pérdida de días de clase. Entonces, si bien nosotros apoyamos y consideramos fundamental que la sociedad tome conciencia de este proceso de que estamos atravesando las universidades públicas, respecto al desfasaje que hay con respecto al financiamiento, al presupuesto. También consideramos que desde la universidad vamos a articular todas las formas que sean necesarias desde Secretaría Académica para que se asegure también ese derecho a la educación de nuestros estudiantes. Nosotros particularmente, ahora ya desde la Coordinación de Escuela Secundaria, estamos trabajando con reuniones directivas, mañana tenemos reuniones con equipos pedagógicos, con los gabinetes de los distintos niveles y de las escuelas. La idea es hacer un seguimiento de la Secretaría Académica de que efectivamente los contenidos no se pierdan, que haya un cumplimiento de los contenidos de los estudiantes y que se fomente el trabajo autónomo estos días que los estudiantes no tienen clase, que puedan tener delimitadamente sus actividades para que ellos puedan fortalecer ese trabajo autónomo de aprendizaje y de fortalecimiento de los contenidos que se dieron durante los días de clase.
0: Bueno, me parece realmente loable lo que usted está haciendo. Ha puesto todo el eje, toda la mirada en lo que es el sistema educativo de las escuelas preuniversitarias, porque bueno, me parecía que un tiempo de esta parte es como que había una falta, digamos, de atención a ese sector, y bueno, ustedes están trabajando fuertemente allí. Nos comentaba recién que está haciendo en etapa de un diagnóstico, y ¿con qué situación en esta etapa de diagnóstico te encontraste con las escuelas preuniversitarias?
1: Sí, en realidad nosotros vemos con estudiantes que muchas veces no cuidan los espacios físicos de las aulas, de la escuela, que hacen pintadas, que destruyen. Entonces, esto no solamente nuestra tarea va a ser la refacción, digo nuestra tarea porque me refiero a universidad, como les decía, de Secretaría General, articulando con Secretaría Académica, sino que también tenemos que generar proyectos y propuestas para atender esa problemática. Esto quiero destacar también el trabajo articulado con la Secretaría de Extensión, con el ingeniero Agüero y el equipo, ya venimos desde marzo trabajando en distintos proyectos. Uno de ellos, el que próximamente vamos a implementar, se llama Aula Amable. Aula Amable es generar conjuntamente entre académica, los equipos de escuela y el equipo de la Secretaría de Extensión, un trabajo con los estudiantes para de alguna forma detectar, que ellos manifiesten cuáles son las situaciones que los llevan a ellos a dañar el aula, a presentar esas situaciones de agresión hacia algo que es público. Nosotros sabemos que nuestra universidad es un patrimonio público, es un bien del Estado. Entonces queremos generar esa conciencia de ellos como ciudadanos, y también que es su segundo hogar, como siempre se lo dice. Entonces, en esto yo destaco también el apoyo.
0: Este trabajo de acción que vos estás haciendo referencia recién, bueno, el cuidado, lo que tiene que ver con el espacio donde los chicos reciben educación, ¿Cómo se va a trabajar? Teniendo en cuenta que en la escuela preuniversitaria, la FRAI, por la tarde, allí están ocupadas esas aulas por la Facultad de Humanidades. ¿Se va a hacer un trabajo en forma conjunta con el centro de estudiantes, con la facultad?
1: Necesariamente tenemos que articular la seguridad de las aulas. No obstante eso, nosotros advertimos que muchas veces son los mismos estudiantes de turno mañana quienes generan ese daño en las aulas. Sí. Entonces, más allá de eso, sí, la coordinación con humanidades, con arqueología o con las facultades, según los sectores que tiene la escuela, claro, que son diferentes sectores, con aulas compartidas. Algo importante que queremos hacer, que ya lo implementamos al proyecto, es que a través de los equipos psicopedagógicos y con docentes se establezcan frases motivadoras, frases inspiradoras que se puedan poner como vinilos en las aulas. Ellos ya hicieron la selección, estamos en el procedimiento de adquisición para colocación de esto. Nosotros queremos que los espacios áulicos sean adecuados no solamente para los estudiantes, sino también para los docentes que van van a dar lo mejor de ellos. Y muchas veces esos espacios vandalizados no resultan para nada motivadores.
0: Seguro, ¿no? A veces entonces, te encuentras con las aulas.
1: Entonces, yo quiero también destacar el apoyo del señor rector, del ingeniero Arellano, porque esto no sería posible si es que no realmente no hubiera una verdadera decisión y convicción de su parte, política, pero institucional, de esta gran obra, porque no solamente es lo presupuestario, nosotros venimos ya impactando fuertemente el presupuesto de Académica y de Secretaría General con las escuelas y lo queremos continuar, queremos seguir refuncionalizando espacios, como por ejemplo en la ENET, por ejemplo se ha detectado, creo que es el aula 12, también manifestado por los padres, generar un espacio de usos múltiples, una sala de usos múltiples de menor tamaño a la sala grande que tienen. Entonces, para que los estudiantes la puedan utilizar, que puedan tener algunas, qué sé yo, una pava eléctrica, algunas cuestiones básicas más para uso estudiantil.
0: Seguro. Ahí yo hacía referencia, bueno, recién el trabajo que ustedes están viendo sin este diagnóstico, el trabajo que le compete también a los chicos de tomar conciencia, la tarea de concientización de cuidar el espacio en donde ellos prácticamente, como remarcábamos recién, es su segundo hogar. ¿Es un trabajo que ustedes piensen hacerlo también desde el centro de estudiantes, trabajarlo en forma coordinada con el centro de estudiantes, supongamos, de la escuela preuniversitaria y también los chicos del centro de estudiantes de humanidades o de otras facultades para que se sumen y colaboren y ayuden a la concientización?
1: Sí, es fundamental articular con los estudiantes. Nosotros, por ejemplo, en la escuela ENET particularmente, venimos trabajando con el centro de estudiantes de la escuela. Ellos manifestaron que había faltantes nos presentaron una nota de que había faltantes de tableros y de calculadoras. De Secretaría Académica se compraron 10 tableros Piscini, 30 calculadoras que se ponen a disposición de la escuela en articulación con el centro de estudiantes para que tengan más herramientas de trabajo los chicos, o si se olvidaron nuestros estudiantes, que sepan que tienen un tablero que puede ser utilizado. Es fundamental que los estudiantes trabajen en la concientización de sus pares, sobre todo los de escuelas medias, porque esto es un trabajo, solo no vamos a poder, es un trabajo también de las familias, de los hogares, porque no es solamente depositar a un estudiante.
0: Claro, lo que remarcabas recién, la importancia de que se ha sumado también este trabajo, se ha conformado una comisión de padres que hacía referencia y que también están aportando lo suyo, porque bueno, quieren tener escuelas preuniversitarias que sean pujantes dentro de la sociedad.
1: Nosotros,
0: bueno eso y también es aplaudible, ¿no? Que los padres se sumen.
1: Así es, realmente es un grupo muy proactivo, que se pone a disposición. Incluso hemos identificado una de las mamás que es psicóloga, se pone a disposición para dar charlas a los estudiantes. Nosotros también teníamos ya identificadas talleres para trabajar con docentes y con estudiantes de temáticas diversas que tienen que ver con por ejemplo, con bullying, ciberbullying, los una serie de salud mental, uh-huh. depresión, hábitos alimentarios, una serie de temas que nosotros fuimos identificando en como necesidades, pero también que los padres han identificado otro.
0: Han detectado
1: los,
0: otro por ahí.
1: Los gabinetes también sí. nos han reforzado. Sí. Desde la Secretaría de Extensión también hemos articulado temas para trabajar. Entonces, bueno, hemos establecido en este mes armar el cronograma de charlas y talleres que se van a dar mensuales a partir del mes de junio uh-huh. en la escuela ya preuniversitaria FRAE. Uh-huh. Y venimos en segunda etapa, perdón, ENED, y en segunda etapa empezamos con la escuela preuniversitaria FRAE. Uh-huh. Y ahí también hemos pedido cronograma desde nivel inicial, primaria y secundaria, de cuáles van a ser los talleres para padres, para familias, para tutores, y también para los estudiantes y docentes. Entonces, bueno, todos son todos los grupos tenemos que ir en una misma dirección, como un equipo que trabaje articuladamente.
0: Claro, es el objetivo principal es fortalecer fuertemente a las escuelas preuniversitarias, que vuelvan a tomar, digamos, el eje con que otras épocas se las caracterizó. Y también teniendo en cuenta que, bueno, la escuela preuniversitaria siempre han dejado una marca, una impronta muy significativa en la educación y en la cultura de Catamarca.
1: Sí,
0: ¿no?
1: La calidad que tienen hoy en nuestras escuelas universitarias es indiscutible. Seguro. Hay muy buena calidad educativa. Nosotros queremos presentar un modelo superador, uh-huh. queremos fortalecer eso, y no solamente con apoyo tecnológico, con apoyo de infraestructura, sino también adecuándonos también a las nuevas demandas. Ayer tuvimos una reunión de trabajo con la Secretaria de Relaciones Interinstitucionales e Internacionales, la doctora Quiroga, y la Secretaria de Investigación, la doctora Marilina Aybar, y trabajamos también articuladamente con esta secretaría para establecer, en el caso de investigación, eso ya lo estará comunicando la secretaria, la doctora Aybar, pero una de las cuestiones va a ser implementar una línea de proyectos de investigación donde docentes de las escuelas preuniversitarias puedan participar articulando nivel universitario con nivel de escuelas preuniversitarias. Y también podamos incorporar alumnos de las escuelas preuniversitarias a los equipos de investigación de esta línea particular, que esto no se hizo nunca.
0: Exacto.
1: Es algo muy innovador.
0: Bueno, qué bueno, es innovador y que va a ayudar a consolidar aún más el conocimiento, ¿no?
1: Que equipos, exactamente, sí. Que equipos de facultades, de unidades académicas, que un profesor pueda liderar ese equipo de unidad académica, pero con el fortalecimiento de los docentes de escuelas preuniversitarias y de los estudiantes de escuelas preuniversitarias.
0: ¿Y en esos proyectos que hace referencia, van a ir siguiendo algún eje en especial, alguna temática?
1: Ayer deliberábamos eso, que es muy importante, y planteábamos la necesidad que los ejes sean específicos uh-huh. para escuelas preuniversitarias, que atiendan problemáticas particulares, uh-huh. que atiendan temas de interés también de los estudiantes. Por ejemplo, no sé, inteligencia artificial, bueno, cuál es el uso ético, pero siempre en uh-huh. la aplicación de la escuela. Hay algunos, nosotros vemos que hay proyectos que se ejecutan y muchas veces docentes con gran vocación y compromiso y quedan en las aulas, sin que exista una resolución o sin que exista una visibilización o que sin que haya una producción científica de esto. Entonces, la idea es fortalecer a esos docentes con compromiso, fortalecer la vocación científica en las escuelas preuniversitarias y vamos a empezar con un curso, con una capacitación sobre metodología de la investigación y cómo podemos bajar eso al aula.
0: Al aula, perfecto. Muy bien, es importante ese también lo que hacía referencia, la capacitación al recurso humano, ¿no? Para que se puedan unirse las nuevas tecnologías, el nuevo enfoque y la nueva mirada que se va a tener para las escuelas. Bueno, recién hacíamos referencia también y conversábamos acerca de la difícil situación por la que están atravesando el sistema universitario nacional, con los escasos presupuestos que a veces se tiene para llevar a cabo y afrontar los diferentes obras y desafíos que tienen por allí las universidades. ¿Cómo se va a trabajar en este tema de, si bien es cierto, los estudiantes tienen un derecho a recibir una educación, pero desde la universidad, ¿cómo se va a garantizar ese derecho? ¿Han pensado ustedes algunas acciones para decir, bueno, tienen derecho los docentes a hacer paro, pero también los padres tienen derecho de decir, bueno, ¿cómo vamos a apoyar esta situación? Y los estudiantes a recibir una educación.
1: Exactamente, esa no es una cuestión menor, al contrario, es una cuestión que también nos preocupa y nos ocupa, uh-huh. porque con respecto a esto, nosotros desde hace apenas tres, cuatro días, tenemos al nuevo coordinador de escuelas preuniversitarias, que es el abogado Sergio Villavicencio, y también ya tuvimos reuniones con los equipos y nosotros hemos planificado de alguna forma un protocolo de cómo se van a actuar ante las posibles situaciones de paro universitario uh-huh. en el caso de las escuelas preuniversitarias. Tienen que estar, por ejemplo, a nivel primario, definidos día por día uh-huh. las tareas que el estudiante tiene que desarrollar esos días que no va a estar en clase. Uh-huh. O sea, ejercitación, fortalecer los contenidos que se dieron en el aula, pero esas tareas tienen que estar específicamente asignadas día por día, cuál va a ser la carga uh-huh. acorde a los contenidos y acorde al grado, al nivel que tiene el estudiante. Después, con respecto a nivel inicial, hemos tenido una reunión especial con nivel inicial. Nosotros tenemos estudiantes de niños de 4 y 5 años, donde se siente, sobre todo en las salitas de 4, nos manifestaban las docentes y los directivos, que se siente esa pérdida de la rutina cuando no tienen clases. Exacto. Entonces, nosotros lo que estamos tratando de hacer es fortalecer al máximo en la carga horaria cuando ellos están en sala y establecer que se entreguen a sus tutores las hojas de trabajo con las consignas que deben realizar esos días acompañados y apoyados por la familia. Esto ha sido muy importante, por ejemplo, nosotros tuvimos la muestra uh-huh. Por el bicentenario del Beato Fray Mamerto Esquiú, el 11 de mayo en el nivel inicial, y ahí se exponían no solamente los trabajos que se hicieron en clase, sino también los trabajos que se hicieron con las familias. Entonces, en esto también es muy importante uh-huh. ese acompañamiento familiar. Seguro. Y ese acompañamiento de los docentes también, de hacer ese seguimiento de qué pasó con esa tarea en clase. Uh-huh. Y después con nivel secundario también hemos...
0: En este caso del nombramiento del nuevo coordinador de las escuelas preuniversitarias, ¿incluye para todos los niveles el rol del coordinador?
1: Exactamente, es el coordinador inicial, de las dos primario. Escuelas con todos los niveles. Uh-huh. Entonces, eso es algo muy importante porque de alguna forma va a permitir articular entre escuelas, él va a estar afectado solamente escuelas, entre escuelas y secretaría académica y, uh-huh. y en mi caso con rectorado. Entonces, eso es algo, era necesario uh-huh. esta figura de coordinación, por eso yo agradezco uh-huh. Que se haya
0: porque tenía un
1: designado.
0: Tiempo y se dejó de lado, ¿no es cierto?
1: Sí, la verdad que claro. Yo ahora desde que asumí no estaba este rol uh-huh. y bueno, yo le fundamenté al rector y realmente él lo consideró así, que era necesario y realmente es su preocupación que nuestras escuelas preuniversitarias sean escuelas modelo.
0: Surgió del diagnóstico que
1: exactamente.
0: Se hizo, que
1: era necesario surgió del diagnóstico y por eso digo, yo destaco ese apoyo uh-huh. que estoy teniendo como secretaria, yo llevo apenas 2 meses uh-huh. y sin embargo todo lo que venimos haciendo y fortaleciendo es muy importante. Ya se está terminando la pintura de la escuela
0: sí,
1: Fray
0: y
1: estamos ya ansiosos de empezar con ENET. Hoy estuvimos uh-huh. en reunión con el secretario general, que ya empieza la etapa de refacción para poder hacer la pintura. Se han comprado para las escuelas en función de los pedidos, elementos de limpieza, artículos uh-huh. de librería. Artículos para pelotas, artículos para educación física, una serie, todo lo que han pedido los directivos hemos tratado de hacer, de responder, porque realmente nos importa. Pero así como estamos respondiendo con esas demandas, también necesitamos que se articule hacia adentro de las escuelas, los equipos directivos, los equipos de gestión,
0: se ha
1: los
0: pensado,
1: equipos pedagógicos.
0: Claro, se ha pensado por allí, no que estás haciendo referencia, recién describiendo toda la situación, la conformación de esta comisión de padres, de formar nuevamente una especie de cooperadora para ayudar a estos gastos insumos que a diario se dan en las escuelas, porque bueno, la queja por ahí de los docentes, el tema del uso del pizarrón, imagínate el caído sueldo de los docentes que a veces se gasta en un día un marcador y bueno, y todos los insumos que necesita para trabajar en el aula.
1: Las prioridades de Secretaría Académica van a ser atender las necesidades de las escuelas. Uh-huh. Nosotros, y esto también por indicación del rector, nosotros hemos solicitado a los directivos que no se pida a las familias, uh-huh, ningún tipo de insumos, ni felpones, ni insumos de limpieza, uh-huh, que por ahí se venían haciendo esas prácticas, sí, tampoco a los docentes. Uh-huh. Nosotros de Secretaría Académica, nuestro presupuesto va a ser priorizar el fortalecimiento y el apoyo a las escuelas en la medida de nuestras, uh-huh, posibilidades, pero es la prioridad. Por eso sabemos que muchas familias te dicen, bueno, pueden comprar un felpón, ¿cuánto sale? Bueno, algunas familias no tienen.
0: Claro.
1: O puede ser algo que se les dificulte. Uh-huh. Entonces, nosotros desde la universidad, a pesar de los presupuestos que estamos restringidos, tratando de usarlo de la forma más racional y eficientemente y más responsablemente, vamos a dar demanda, vamos a dar respuesta a esas demandas. Bien. Ahora, por ejemplo, se van a comprar caloventores, uh-huh, que se han solicitado de la primaria, del nivel primario de la escuela, y son presupuestos significativos. Nosotros ya llevamos ejecutados del presupuesto una suma importante. Uh-huh. Sin embargo, vamos a seguir en la medida de las posibilidades fortaleciendo esto, comprando los proyectores, uh-huh, porque vamos a poner en esta gestión que las escuelas preuniversitarias puedan estar realmente en condiciones, que nuestros docentes sean revalorizados, sobre todo quienes tienen un compromiso con la institución, con la universidad, y que también las familias puedan ver eso, eso de nuestra
0: esos
1: parte.
0: Esos resultados. Bueno, vamos a hacer una pausa. Hemos conversado bastante. Hay muchos temas para hablar del área de la Secretaría Académica de nuestra universidad. Vamos a compartir una pequeña pausa con la música. Vamos a dejarle que Andrea tome un poquito de aire porque, bueno, ella es mucha la tarea que seguramente tiene para realizar, para dar a conocer, para aportar en pos de un beneficio muy significativo también para las escuelas preuniversitarias. Así que vamos a hacer una pausa con la música y ya luego vamos a retornar con más Extensión en Movimiento.

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1: 35 minutos, ya de la hora 18 aquí en nuestra Catamarca, Extensión en Movimiento, con la presencia de la secretaria académica de nuestra universidad, la magíster Andrea Morales, con quien estamos charlando sobre diferentes temas, ¿no?, que tienen que ver con, en este caso, las escuelas preuniversitarias, en las que, bueno, la gestión de Andrea va a poner toda la mirada allí, va a focalizar toda la atención, porque hay mucha demanda y situaciones, como ella dijo recién, un diagnóstico que se está realizando, y bueno, ahí está encontrándose con un montón de situaciones en las cuales ellas se quieren generar y producir un cambio. Bueno, ahí hablábamos recién nosotros de cómo se va a incorporar la tecnología, ¿no?, en las escuelas preuniversitarias.
2: Bien, la tecnología ya no es una opción, es una obligación. Uh-huh. Nuestros estudiantes son estudiantes que la viven a la tecnología a cada segundo. Nosotros lo que tenemos que lograr es que esa tecnología se pueda utilizar positivamente, que pueda generar un cambio, que pueda generar un aprendizaje de las herramientas tecnológicas. El uso de herramientas. Hay distintas herramientas educativas que son valiosísimas y muchas veces los docentes no la conocen. Muchas veces, y están nosotros también, el desafío que asumimos es esa capacitación y esa actualización de los docentes para que estén acordes a nuestro tiempo. Yo creo que el debate, si se usa celular o no, no corresponde, en el sentido de que si vamos a usar un dispositivo, que sea para un aprendizaje. Claro. Hoy nosotros estamos atravesados ya por la inteligencia artificial. Bueno, nuestros docentes deben enseñar a los estudiantes a utilizar esa herramienta. Claro. De forma crítica, de forma constructiva, de forma interpretativa. Nosotros tenemos que ver que nuestros estudiantes sean capaces de generar algo ellos y compararlos qué le da la inteligencia artificial. Bueno, ¿Cómo articulamos esas dos producciones? Uh-huh. La IA tiene lo que se llama alucinaciones, le llaman cuando dice la IA miente. Uh-huh. La IA avanza y dice, está el autor. Y bueno, que el estudiante vaya y verifique ese autor. Que haya un espíritu crítico. Seguro. Que haya, se puede generar, nuestros estudiantes pueden generar con los dispositivos tecnológicos. Pueden generar podcasts, pueden generar videos, uh-huh, pueden generar cápsulas, pueden generar distintas formas de compartir conocimiento. Entonces, también está bueno que los docentes generemos esas instancias de desafíos, uh-huh, para que ellos sean los que puedan indagar más allá, que puedan, uh-huh, ver qué herramienta puedo, uh-huh, utilizar. ¿Qué inteligencia artificial me sirve? ¿Cómo puedo? Pero usarla en distintas disciplinas. Seguro. Entonces es muy importante que nosotros no tengamos esa resistencia a la tecnología. Claro. Al contrario, que sea un apoyo. Y que
1: es un complemento al conocimiento.
2: Nuestros estudiantes, sobre todo en las escuelas preuniversitarias, nosotros los tenemos que preparar para lo que viene. Lo que viene es la universidad. Uh-huh. Donde van a tener un volumen para estudiar. O sea, bueno, ¿puedo usar una IA para que me haga un resumen, que me haga un mapa conceptual? Sí. ¿Cuál es la mejor IA que me puede dar a mí un mapa conceptual del apunte? La IA no va a estudiar, uh-huh, por él, pero le puede servir esa herramienta. Claro. Para poder empezar a leer ese contenido. Pero esto es necesario, nosotros lo tenemos, hoy hablábamos en la reunión, nosotros lo tenemos que implementar, uh-huh, lo tenemos que implementar las capacitaciones docentes, uh-huh, y de forma constructiva.
1: ¿Y cómo observa en este caso? Porque van a poner también todo el acento allí a la capacitación del recurso humano. ¿Observas que en este diagnóstico seguramente también hay alguna por ahí, alguna reacción de los docentes, alguna actitud por ahí de no querer capacitarse?
2: Nosotros todavía no hemos tenido reunión, vamos con, uh-huh, directivos, mañana tenemos con equipos, con padres, uh-huh, con equipos pedagógicos, psicopedagógica, con los gabinetes, y viene posterior la reunión con los preceptores, uh-huh, jefes de preceptores, equipos de preceptoría, tutores hay en el caso de las distintas escuelas, uh-huh, y docentes. Bien. Porque es necesario
1: que todas las voces estén allí para que
2: nosotros escuchar a todos, porque seguro, realmente no se trata de ninguna forma de imponer, uh-huh, al contrario, es nuestra visión desde Secretaría Académica, pero también queremos escuchar y cuál es el nivel, porque también tenemos que hacer un diagnóstico de cuál es el nivel de formación de los, uh-huh, docentes. Algunos tienen alguna diplomatura o especialización en tecnología educativa, otros que no. Bueno, ¿cuál sería la forma más adecuada que consideran? Bueno, vamos a hacer capacitaciones a través de un aula virtual, uh-huh, porque por ahí a contraturno tienen otras actividades, porque tampoco podemos afectar el espacio de clase. Pero sí, uh-huh, cómo podemos generar para que ustedes se puedan formar, darles talleres. Tenemos que articular acá con la Facultad de Tecnología, uh-huh, que ya estuve viendo yo algunas opciones que ellos tienen de diplomatura, pero no obstante, esto va a salir de la reunión con los docentes.
1: Uh-huh. Seguro.
2: Para que tampoco queremos poner algo, sino generar algo más bien a medida, claro, de lo que necesita. Uh-huh. Entonces yo ya me entrevisté con la decana de tecnología, con la magíster Natalia Fernández, y
1: porque
2: me compartió las propuestas.
1: En la capacitación que hubo anteriormente de utilizar herramientas tecnológicas, bueno, el problema, las preocupaciones de docentes, era que bueno, nos capacitan esto, pero nos encontramos que el aula no tiene los elementos para trabajar.
2: Por eso, nosotros primeramente tenemos que fortalecer eso, que el docente tenga todas las herramientas tecnológicas, seguro, para poder implementarlas. Igualmente, hay herramientas que con un celular nosotros podemos hacer, qué sé yo, por ejemplo, evaluaciones a través de juegos, con celular, qué sé yo, un Kahoot, cualquier juego, y a los estudiantes los estimula de forma distinta,
1: los atrapa.
2: Sí, ¿por qué, exacto, no generar opciones que...
1: El tema de la conectividad en la escuela preuniversitaria, ¿se ha podido solucionar este problema? Porque hay sectores que por ahí no tienen carecen.
2: Bien, nosotros fuimos con el magíster César Escobal, que, uh-huh, está a cargo, sí, del área infraestructura tecnológica, y hasta hoy me confirmó el director que estaba resuelto, uh-huh, salvo un sector muy pequeño donde no hay forma, si bien se contrató, uh-huh, en base a las inquietudes que nos habían planteado, se contrató como una uh-huh, línea especial para ese sector, pero no llega, uh-huh, a todo el sector. Uh-huh. Pero esto ya es una cuestión de factibilidad, uh-huh, técnica.
1: Claro.
2: Pero

0: sería bueno que lo certifiquen esto a quienes están, pero nos confirmó hoy el director que eso estaba ya resuelto. Igual en la reunión que tuvimos con el rector, él nos manifestó de que está en proyecto, ya está en ejecución, llevar fibra óptica hasta el rectorado. Uh-huh. Desde el predio, que está el predio se resolvió la conectividad, llevar al rectorado. Y se comprometió desde rectorado hasta NET. Uh-huh. Entonces, bueno, pero esto es un proyecto más bien a mediano plazo. Uh-huh. Pero son cosas que nosotros la tenemos uh-huh. agendada y vamos a ir haciendo el seguimiento.
1: Bueno, quedan muchas preguntas para seguir dialogando con Andrea acerca de las escuelas preuniversitarias, pero lo importante es que hay una decisión fuerte, una decisión política, de hacer una intervención bastante importante en ambas escuelas, porque bueno, es importante, como dijo ella, lograr el nivel académico que sea lo más importante y significativo para nuestra Catamarca. Vamos a ir a otra faceta que tiene que ver con la Secretaría Académica, otras áreas. El tema, por ejemplo, Biblioteca Central, Biblioteca de la Universidad. ¿Cómo se va a trabajar en esa área?
0: Bueno, Biblioteca Central también. Uh-huh. Realizamos un diagnóstico participativo con todo el equipo de biblioteca de los dos turnos. Y en base a eso empezamos con la desinfección de la escuela. Empezamos con la adquisición de computadoras en una primera etapa, dos computadoras, que es para atención de, uh-huh. y carga del sistema bibliotecario, que ellos necesitaban la consulta. Las máquinas estaban ya uh-huh. obsoletas, igual se va a hacer la actualización de estas dos computadoras para fortalecer el equipo informático de biblioteca. Ellos han presentado, en base a las reuniones de trabajo que tuvimos, dos proyectos particulares. Uno de ellos tiene que ver con biblioteca circular, si mal no recuerdo el nombre, y el otro que trabajamos, la biblioteca como un espacio de contención al estudiante. En el primero de biblioteca circular es la adquisición de libros uh-huh. que no son netamente académicos, sino que son una variedad de libros que tienen que ver con, que pueden ser de inquietud para los estudiantes, como puede ser una saga de alguna uh-huh. novela, puede ser algún libro de autoestima, algún uh-huh. libro de autoestima, algún libro de salud mental. Uh-huh. La idea es que los estudiantes que muchas veces van a como usarlo como sala de lectura claro. y no quieren o se saturaron uh-huh. de estudiar, que puedan tener un espacio de biblioteca uh-huh. Más bien dirigida a los estudiantes, bien. Que con necesidades propias uh-huh. de ellos. También le pedimos al equipo bibliotecario que sean ellos quienes le consulten a los estudiantes que son usuarios.
1: Y en este caso la Biblioteca Central va a recibir también a los chicos de la secundaria.
0: La Biblioteca Central...
1: Porque cada escuela tiene su biblioteca,
0: sí.
1: ¿no?
0: Pero nosotros, bueno, nosotros todavía yo no hice todavía el diagnóstico de las bibliotecas de cada una de las escuelas. Eso está pendiente, pero la idea es articular las bibliotecas uh-huh. central con la de las escuelas preuniversitarias. Nosotros en el otro proyecto que tenemos de biblioteca es la adquisición de juegos de uh-huh. mesa, como uh-huh. por ejemplo juegos de ajedrez, porque como le digo, muchas veces los estudiantes van y necesitan hacer otra cosa claro. a través de un juego, la concentración... que signifique eso también sociabilizar con otros uh-huh. compañeros. Esto es muy, muy interesante. Hay un trabajo de Aida, que es la directora, Leandro, en turno tarde, y todo el equipo de biblioteca uh-huh. que ha manifestado, bueno, que se han puesto muy contentos ante las nuevas los nuevos lineamientos uh-huh. que yo les manifestaba inquietudes por ahí de conocer otras bibliotecas universitarias de otros lugares, de otros países, de otras provincias. Uh-huh. Yo amo los libros sí. y también que la biblioteca tenga también una dinámica que se necesita una renovación. Acá también tengo que articular con Extensión. Uh-huh. Estuvimos hablando como para trabajar algunos proyectos particulares en algunas efemérides, por ejemplo, Día del Libro, que podamos en biblioteca generar alguna actividad conjuntamente con Extensión. Uh-huh. Tenemos que trabajar fuertemente en la difusión de los servicios de Biblioteca Central, también con Extensión. Yo les he pedido cuando podamos hacer un video de presentación, que se pueda difundir cuáles son los requisitos para ser socio, pero no obstante está abierto a todo, uh-huh, a todo el público,
1: la comunidad universitaria,
0: a toda la comunidad.
1: Y
0: sí,
1: también público fuera de la universidad también.
0: Exactamente.
1: Pero tendrán que asociarse.
0: Yo, no es necesario asociar, solamente presentar una identificación, uh-huh, el DNI. Uh-huh. Sí, para el préstamo de libros que están en biblioteca sí se necesita ser, uh-huh, socio. Pero a mí me ha sorprendido porque, bueno, yo por ahí paso alguna tarde, uh-huh, algún día hago una pasadita y siempre veo cómo ha aumentado el número de estudiantes. Muchos, sí, estudiantes, por esta situación económica, de crisis económica que se vive, muchos estudiantes ya no van y vuelven. Uh-huh. Tienen clase a la mañana y a la tarde se quedan.
1: Y la biblioteca es un espacio para la
0: biblioteca.
1: Inclusive también todo lo que hicieron los bancos que están en el predio universitario, porque vamos chicos por ahí en hora de la siesta, leyendo, trabajando, articulando.
0: Están almorzando.
1: Y almorzando, exactamente.
0: Entonces por eso también queríamos poner algunos juegos para, uh-huh, préstamo. Entonces vemos cómo, y lo que nos comentan, me comentan a mí el equipo de biblioteca, es como en estos momentos ellos también están dando una contención fuerte a los, uh-huh, estudiantes. Entonces, uh-huh, muchos estudiantes se quedan prácticamente todo el día y están ahí en biblioteca. Uh-huh. Entonces, también queremos apoyar con uh-huh, otras herramientas.
1: Claro, inclusive los chicos que están acá en el albergue estudiantil, ¿no? Que también por ahí necesitan esta contención, este trabajo diario y fecundo que ustedes pueden acompañar. Bueno, ya, restan apenas ya 10 minutos, 16 grados la temperatura, increíble, se nos pasó el tiempo. Andrea, el tema de la oferta académica que tiene la Universidad Nacional de Catamarca, ¿cómo la cataloga vos en estos momentos?
0: La verdad que orgullosa de estar en Secretaría Académica y ver, y de pertenecer a la universidad y ver cómo, a pesar de todas las restricciones presupuestarias, uh-huh, que estamos teniendo, cómo en forma permanente se están ofreciendo nuevas opciones de carreras, de pregrado, de grado, de posgrado. Entonces, sentir que la universidad no se detiene, que al contrario, que se están generando propuestas que significan respuestas también a demandas de la sociedad, es muy importante. Nosotros ahora estamos transitando una gran transformación a nivel académico, porque se aprobó una ordenanza que es la 01, ordenanza del Consejo Superior, la 1 del 2026, a través del cual desde Académica elevamos un proyecto de implementación de lo que se llama SACAU, la sigla es SACAU, el Sistema Argentino de Créditos Académicos Universitarios, para implementarlo en la UNCA. ¿Qué significa esto? Significa que a nivel nacional se ha emitido normativa que exige a las universidades que a partir de enero del 2027 sus carreras estén diseñadas o convertidas, presentadas como créditos universitarios. Entonces, hemos trabajado en un proyecto de normativa, de cómo va a ser la implementación en UNCA. Y estamos haciendo de Secretaría Académica y a través de la Subsecretaría de Coordinación y Articulación Académica a cargo del ingeniero Carlos Palmieri, un trabajo conjunto con el Consejo Académico para capacitar a los secretarios académicos y a los referentes técnicos de cada unidad académica para llevar a cabo este proyecto de transformación de nuestros planes de estudios a créditos académicos. ¿Y qué es lo que buscamos fomentar? Buscamos fomentar que nuestras carreras tengan
1: un sentido de pertenencia y que lleguen a sectores que la provincia por ahí lo requiera.
0: Claro, no solamente la territorialización, sí, fomentando la educación a distancia, la formación virtual, no solamente eso, sino también que existan trayectos formativos más cortos. Uh-huh. Por ejemplo, no sé, contador público, 5 años y medio. Bueno, ¿qué podemos a un estudiante que va llegando al segundo año? ¿Qué certificación le podemos dar? Si hizo tercer año, ¿qué otra certificación le podemos dar? Bueno, tal vez en los 2 primeros años le podemos dar una diplomatura. Uh-huh. capaz que después una tecnicatura, tal vez. Entonces, ¿cómo podemos ir certificando o lo que se establece también como microcredenciales? ¿Qué es lo que queremos? Que muchas veces por cuestiones de la vida, nuestros estudiantes inician una carrera universitaria, una ingeniería, cualquier carrera entre que aproximadamente dura 4, 5, 6 años, y nos encontramos.
1: Un título intermedio.
0: Nos buscamos que nuestros estudiantes, a medida que vayan cumpliendo ciclos, esos ciclos sean certificados. Entonces, de pronto, no es lo mismo un estudiante que recién ingresó a uno que ya cursó 2 años y aprobó el segundo año. Bueno, ¿qué certificación le podemos dar como universidad? ¿Qué conocimientos podemos certificar? ¿Qué tecnicatura puede acreditar él?
1: Y esa certificación de saberes que lo irían haciendo ustedes a medida que vayan transcurriendo el normal desenvolvimiento de la carrera, ¿le va a permitir a esos estudiantes poder también insertarse a un mundo laboral?
0: Exactamente. Nosotros necesitamos acreditar saberes y también ponernos, este sistema plantea que el estudiante es el centro, que el estudiante es lo que más importa. Entonces, nuestras modificaciones curriculares tienen que estar enfocados en ese estudiante de hoy, de estos tiempos, que muchas veces es un estudiante que estudia y trabaja, o puede ser un estudiante que con una carga de familia, distintas situaciones que se dieron siempre. Entonces, ¿cómo articulamos esa que se pueda también sincerar la carga horaria, si realmente toda esa carga horaria y esas asignaturas son útiles para ese perfil de graduado o no, o se pueden transformar esos planes de estudio? Nosotros necesitamos una...
1: La puesta en marcha de este programa, sí, SACAU, es decir,
0: el SACAU,
1: ¿va a posibilitar también un cambio en cuanto a los planes de estudios de las diferentes carreras?
0: Claro, eso ya queda queda a nivel de cada unidad académica. Nosotros en un principio, la principal exigencia normativa es pasar esos planes de estudio de horas a créditos. Sin embargo, lo que nosotros planteábamos en la presentación de SACAO, que es una gran oportunidad para que esa transformación sea profunda, ya sea ahora, en esta etapa, o en una etapa posterior. A partir de enero, que ya vamos a estar con SACAO implementado, a partir de enero 2027, que se empiece a trabajar fuertemente en esa transformación curricular, pensando en cuál es el perfil que la sociedad y el mercado laboral requiere hoy.
1: Y ahí también se va a ver también en cuanto a la creación de nuevas ofertas académicas para la provincia de Catamarca. Ustedes también van a hacer algún estudio de factibilidades, se va a ir trabajando, bueno, qué es lo que requiere la provincia, qué perfil de egresado, cómo se va a trabajar en esa línea también.
0: Sí, bueno, esto siempre la creación de nuevas carreras parte desde cada unidad académica, propuesta de cada unidad académica. Entonces, cada unidad académica, cada facultad, pronto es responsable de, en base a su propia área disciplinar o sus carreras que ya tiene, identificar cuáles son las potenciales necesidades de adecuación del plan de estudio, de un nuevo plan de estudio, de incorporar nuevo plan de estudio o de una nueva carrera, ya sea de pregrado, de grado o de posgrado. Eso lleva un trámite, académico, administrativo, desde que empieza el proyecto en la facultad, hasta que eso se aprueba a nivel nacional, pero pasa por la Secretaría Académica.
1: ¿Y ese mismo criterio se va a tener también para la creación de los estudios de cuarto nivel, de los doctorados y todo lo demás?
0: Por ahora la normativa lo establece obligatorio para pregrado y grado. No obstante, es la tendencia que se dice con respecto a los posgrados. Lo más importante es que una de las ventajas que tiene o tendría SACAO es eso, fomentar que las carreras universitarias sean más cortas, con los contenidos específicos que se necesitan para empezar a ejercer.
1: Y allí, dentro de ese programa, trabajar fuertemente la educación a distancia.
0: Trabajar fuertemente la educación a distancia. Eso es
1: más me para estos tiempos.
0: Un gran desafío y una gran necesidad, que UNCA pueda fortalecer las ofertas de carreras a distancia y también fomentar la movilidad. Por ejemplo, a nivel de unidades académicas. Por ejemplo, un estudiante que aprobó matemática en ingeniería, en agrimensura, y quiere pasarse a económicas, bueno, uh-huh. que esa matemática sirva, uh-huh. ese crédito de matemática sea...
1: Y esa movilidad que, bueno, se hacía con universidades, no tan solo de Latinoamérica,

0: institucionales e internacionales, ¿verdad? La doctora Quiroga. Ayer veíamos ese programa de trabajo articulado entre académica y ellos en su área administran todo lo que son los convenios que firma el rector. Entonces, esto es muy importante porque nosotros a través de académica también vamos a tratar de fortalecer todos los convenios marco con universidades, digamos, a primer nivel.
1: Claro.
0: Muchos UNCA ya los tiene, en algunos casos UNCA ya tiene los convenios marcos, sino también ver cómo se articulan los convenios específicos con unidades académicas, y eso obviamente queda librado también a la potestad de cada uno de los decanos
1: de
0: cada una de las facultades.
1: No, seguro. Bueno, realmente creo que el tema es amplio para seguir charlando. No va a ser la última visita que la vamos a tener acá Andrea, la secretaria académica de nuestra universidad, porque hay que seguir bregando, trabajando. Vamos a ir viendo también un acompañamiento de cómo se va siguiendo el tema de las escuelas preuniversitarias, que también nos interesa, y bueno, y todo el accionar que la secretaría académica está realizando. Así que seguramente la vamos a invitar nuevamente para nuevos programas.
0: Gracias.
1: Para seguir, bueno, evaluando y viendo también cómo se van generando estas acciones, y sobre todo este programa, ¿no? Que realmente es importante porque va a producir también un cambio significativo. Y esto ya tienen previsto que para el próximo año, para el ciclo lectivo 2027, ya se incorporaría esto en el programa SACAU.
0: La normativa establece de forma obligatoria a partir de
1: sí
0: enero,
1: o sí, entonces, para
0: del
1: el año.
0: 27. No sabemos si es que va a existir algún tipo de prórroga o no. Nosotros estamos trabajando intensamente. Hemos constituido
1: ¿Y la UNCA está en condiciones de llegar para el próximo año con
0: nosotros estamos esa trabajando intensamente como académica desde incluso desde antes de que yo me incorporé a la secretaría. Pero sí, estamos con cronogramas de capacitación a la comisión SACAU, que se constituyó de toda la universidad, y también es necesario esa capacitación hacia adentro, que lo van a hacer cada uno de los referentes
1: De los secretarios académicos de cada facultad.
0: Secretarios académicos, dos personas que vamos a capacitar nosotros intensamente en SACAU, y son esos los que van a capacitar en cada una de sus facultades. Y vamos a tener también asesoría desde la Secretaría Académica para ir haciendo el acompañamiento a cada una de las facultades. Hay facultades que están trabajando intensamente, hay facultades que ya han venido trabajando, porque esto ha sido un proceso que ya se viene ejecutando desde hace un par de años. Pero bueno, ahora ya se implementa como algo obligatorio.
1: Obligatorio. Bueno, Magíster Andrea Morales, secretaria académica de nuestra universidad, le agradecemos muy gentilmente esta visita que ha tenido para el programa Extensión en Movimiento, donde, bueno, pudo evacuarnos allí todas las acciones y las tareas que se están generando desde la secretaría. Así que muchas gracias por su visita.
0: Bueno, gracias Marcelo y saludos a toda la audiencia.
1: Bueno, y de esta manera nosotros ponemos punto final a este encuentro de hoy de Extensión en Movimiento, esta propuesta institucional de la Secretaría de Extensión de nuestra universidad, que como es habitual, todos los miércoles se pone acá al aire desde la Radio Universidad. Estuvimos trabajando para ustedes desde el control y puesta al aire y musicalizando el programa, Gustavo Quinteros. En el manejo de las cámaras, el streaming de la radio a cargo de Miguel Zavala. En el Facebook también está acá Manuel Toledo Agüero. Y quien te habla, Marcelo Brandán. A ustedes, que tengan una linda tarde y que lo disfruten a pleno. Chao.
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